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0: 9 de la noche y 4 minutos.
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1: De la noche y 4 minutos. ¡Sú!

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0: 10 de la noche y 41 minutos.
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vez. ¡Ah! 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
1: 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Llegó el tío.

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1: La 1:21.
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0: Eso es, muchachones. Ya, ya, ahí. Lindo, lindo, lindo.
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1: De la madrugada y 44 minutos.

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1: Cuatro de la mañana y cuatro minutos.

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1: Cuatro de la mañana y 20 minutos.

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0: 5 de la mañana y 42 minutos.
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Hola. Buenos días. ¿Cómo amanecen en este día maravilloso de hoy? Segundo día ya de la semana. Compartiendo con toda la audiencia. Hola, ¿qué tal? ¿Cómo vamos? ¿Cómo estamos? Qué rico acompañarles a esta hora, como siempre, iniciando semana ya desde el día de ayer, fin de semana festivo ya, muchos descansaron hasta el día de ayer. Hoy retornan una vez más a todo lo que hay que hacer, todo tipo de actividades. Para toda mi gente a esta hora, qué rico saludarles hoy, ya 21, en este segundo día de la semana. Pero como siempre, primeramente hay que dar gracias a nuestro Dios, a nuestro Padre Celestial por este maravilloso día. Hoy, martes 21 de julio del año 2026, aquí estamos para acompañarles a todos ustedes siempre de la mano de nuestro Padre Celestial. Él es quien nos guía, quien está ahí con nosotros.

0: pulmón podemos respirar. El corazón, el cual distribuye, entra y sale sangre para todo nuestro cuerpo, hasta la punta de los dedos de nuestros pies, hasta la punta de los dedos de nuestras manos, hasta el cerebro en nuestra cabeza. A veces no nos detenemos a pensar qué tan grande y maravilloso es nuestro Padre Celestial, nuestro Dios, quien nos bendice con nuestra vida día a día. Gracias porque podemos dormir, podemos descansar. Gracias porque pudimos despertar. Hemos podido despertar. Qué maravilloso es nuestro Dios. Sí, hay que dar gracias todos los días, en todo momento. Lo que nosotros estamos haciendo, hay que siempre pedirle a Dios. Te adoraré, a Dios. Te adoraré. Con la ayuda tuya, Dios mío, voy a sacar adelante este proyecto. Voy a hacer un viaje. Tengo que ir a cierto lugar. Con la ayuda tuya. Estoy presentando pruebas para un empleo, para un trabajo. Ayuda tuya, Dios. Y con la fe y la confianza que deposito en ti, todo será posible. Todo será posible con mucha fe. Eso es lo más importante. Estar siempre de la mano de nuestro Padre Celestial. Hoy ya iniciamos segundo día de la semana. Un día maravilloso, un día martes. Muchas personas inician hoy una nueva labor, un nuevo trabajo. Pero ahí estamos, gracias por compartir, por estar ahí siempre. Eso es lo bonito. Quiero compartir un mensaje pequeño. El libro de Mateo, capítulo 21. Y todo lo que pidiereis en oración, creyendo, lo recibiréis. Ora a Dios y Él te escuchará. Espera con fe y Él lo cumplirá. Entrégale todo a Él y Él abrirá camino para ti. Todo ese mensaje. Mucha fe, mucha fe. Y hay que esperar. Hay que ser pacientes. No hay que ser impacientes. Hay que tener mucha paciencia. Mucha, pero mucha paciencia. No dejemos de desbordar por las situaciones negativas. Dejemos desenfocar esa luz. Allá es donde debemos llegar. Esa luz es la que nos guía nuestro camino. Imagínate esa luz allá en el fondo. Tú dices que nunca logro llegar. La luz de Dios. Cuando te dice, ven, ven. Pero con mucha paciencia. Que Dios nos bendiga en este maravilloso día, en cada una de las actividades, ya sea operativas o administrativas, a todos, aquí en el municipio de Páez, corregimientos, veredas, campos, departamento del Cauca, Colombia y el mundo. 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Dios nos bendiga en este maravilloso día.
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2: 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Y ya es hora de levantarse, 6:49, 49 minutos de la mañana. 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Vamos de 6:30 a 8:30 de la mañana, de lunes a sábado.
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2: Levántate, levántate, por favor, levántate. Acá el caballero. El caballero. El hombre está contento ya hoy martes. Después del sábado, día, domingo y festivo, ¿sí o no? Ellos. Qué vida, ¿no? La vida de esta gente que me acompaña el día de hoy. Aquí estamos, 6:50 minutos. A esta hora nos vamos con el estado del tiempo y el pico y placa para la ciudad de Popayán, segundo semestre.
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2: Por supuesto, aquí te entregamos la información a esta hora del estado del tiempo. Hoy, para el municipio de aquí de Páez, 21 grados centígrados, calienta bastante. 21 grados centígrados, temperatura, precipitaciones del 50% y una humedad del 69%. En el municipio de Insa, 19 grados centígrados, la temperatura, precipitaciones del 25% y una humedad del 79%. Para el municipio de La Plata, Huila, caliente, ¿sí o no? En muchas regiones del país llueve, en otras no, pero gracias a Dios ya viene agüita. Para La Plata, Huila, incrementó la temperatura para el día de hoy, 27 grados centígrados, precipitaciones del 45% y una humedad del 70%. En la ciudad de Popayán, 27 grados centígrados para el día de hoy, precipitaciones del 25% y una humedad del 62%. Bastante que está yo en muchas partes. Agradeciendo a Dios por esa lluvia, ahora esa lluvia, qué rico. Para el sector de mercaderes, para el sur de aquí de nuestro departamento, el Cauca, llovió. Parte de Nariño, ahí en el municipio de La Unión, Nariño, en Cartago. Llovió, qué bueno, ¿eh? Ay, Dios mío, la agüita, ¿no? La agua que se necesita. Y Dios sabe. Y Dios sabe qué cosas tenemos necesidad. Claro que aclamamos y pedimos y oramos a Dios de que nos mande agüita. A esta hora, 6:52 minutos de la mañana, 6:52 minutos, pico y placa para el día de hoy. Ahí tenemos el pico y placa para el día de hoy, dice 90.
0: Viajar a la ciudad, sí, señor, de Popayán. 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
2: Levántate, pico y placa 9. Estamos en el segundo semestre que rige a partir de este mes de julio, segundo semestre. Ahí aparece 90. Vehículos y motocicletas 90. Esas son las placas 90 para el día de hoy, martes. Hoy martes, ¿no? Vamos a martes ya. 6:53 minutos de la mañana, 6:53. Gracias también a todo el comercio a esta hora que ya está listos. Toca levantarnos, ¿sí o no? Levántese, levántese a trabajar, a abrir el local. A veces, no, es que las ventas estuvieron un poco bajas, que es que hoy martes, ¿no? Hay que estar siempre con ese buen servicio. Lo más importante de un negocio es el servicio, la actitud. Que se tenga con todo. Con todos los clientes, lo más importante, el servicio. Si no lo hay, con muchísimo gusto yo se lo consigo, no se preocupe. Yo déjeme su número de celular y le hacemos llegar el producto. Sí, claro, claro. Hay que estar muy atentos con el servicio. 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Ahí vamos a estar entonces. Tenemos las 6:58 minutos, 6:58. 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
1: Por supuesto que estamos iniciando este martes, segundo día de la semana. Ya segundo día, segundo día para muchos. Ya trabajando desde el día de ayer lunes. Un saludo para toda mi gente del campo a esta hora. Un saludo para todos los cabildos del departamento del Cauca. Para toda la gente que está laborando a esta hora. En muchas regiones ya de aquí del Cauca ya llovió. En otras no, quizá ya prontamente, Dios mediante. Porque la agüita se necesita, ¿no? En el departamento de Nariño hay unas partes también bastante afectadas por el tema del verano. En cuestión del tema del café, la producción. Departamento del Antioquia. Hay unas partes también que están afectadas por la cuestión del verano. Ya viene la producción también en el departamento de Antioquia. Pero bueno, Dios sabe. Nos va a enviar agüita, ¿sí o no? 7:16 minutos en Colombia. Vamos con noticias. 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Mucha atención, Gustavo Petro. Las 7:17 minutos en Colombia, noticia. Gustavo Petro se despide en Ciudad Bolívar. Acusa a Trump de intervenir para elegir a De La Espriella y advierte que liderará la oposición desde las calles. El presidente Gustavo Petro pronunció este domingo 20 de julio su último discurso público ante la ciudadanía en un acto realizado en la localidad de Ciudad Bolívar, en el sur de la ciudad de Bogotá, tras el desfile militar que conmemoró el Día de la Independencia. Con palabras cargadas de emoción y confrontación política, el mandatario se despidió de sus bases, defendió su legado y lanzó sus más duras acusaciones contra el gobierno entrante de la Abelardo de la Espriella y la influencia del gobierno de Donald Trump en el resultado electoral de los colombianos. Yo quise venir aquí a despedirme por ahora, en lo que será ya el último discurso hecho ante la población en esta Colombia, expresó Petro ante una multitud de seguidores que lo acompañaron en el sur de Bogotá, uno de los territorios con mayor respaldo histórico en el proyecto político. La jornada estuvo marcada por un gesto simbólico de profundo significado político. Petro rindió homenaje a Carlos Pizarro y entregó el sombrero del asesinado líder guerrillero de Bedido. En política de paz, a su hija, la senadora María José Pizarro, en un acto que evocó las luchas de una izquierda colombiana que durante décadas pagó con sangre el precio de hacer oposición. El mandatario reafirmó que entregará el poder el próximo 7 de agosto una vez alguien tome la bandera, sin mencionar por su nombre a su sucesor. Y aprovechó el escenario para hacer un recuento de lo considerado los logros más significativos de su administración. Destacó que bajo su gobierno se restringieron y se registraron la tasa de desempleo más baja del siglo, mayor tasa de ocupación laboral, la tasa de la pobreza extrema más baja de la historia reciente y los índices de desnutrición más bajos del siglo en Colombia. Las 7:20 minutos en Colombia, 7:20 minutos. 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Mucha atención, a 3 semanas de entregar el poder, el gobierno Petro presenta reforma a la educación superior en el Congreso de la República. El gobierno del presidente Gustavo Petro decidió jugar sus últimas fichas legislativas en uno de los temas más sensibles de la agenda social democrática en Colombia, a tan solo 3 semanas de la transición del mando, el Ministerio de Educación anunció que presentará ante el Congreso de la República el nuevo periodo de sesiones ordinarias, un proyecto de ley para reformar la Ley 30 de 1992, la norma que ha regulado la educación superior en Colombia durante más de 3 décadas. Según el comunicado emitido por la cartera liderada por Daniel Rojas, la iniciativa recoge una demanda histórica por el derecho a la educación superior y abre el debate sobre el futuro de este nivel educativo en el país. Aunque el ministerio no entregó detalles exhaustivos sobre el contenido del proyecto, señaló que busca una reforma integral para transformar la educación superior colombiana desde sus bases. Las 7:21 minutos en Colombia, 7:21 minutos en Colombia. 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Mucha atención, en silencio y con un retrato en sus manos, madre de teniente fallecido pidió justicia durante el desfile del 20 de julio en Popayán. Mientras cientos de ciudadanos aplaudían el paso de soldados y policías durante el desfile militar del 20 de julio en Popayán, una escena silenciosa llamó la atención de quienes se encontraban sobre la principal vía de la ciudad. Una mujer caminó entre la multitud sosteniendo un cuadro con la fotografía de joven oficial del ejército y un mensaje contundente: justicia y verdad. Se trata de Amanda Cobo, madre de teniente Mario Germán González Cobo, oficial del Ejército Nacional, que falleció el 24 de marzo del año 2025 en el municipio de El Charco, Nariño, durante un hecho relacionado con la manipulación de una granada. Sin levantar la voz ni interrumpir el desarrollo del desfile, la mujer buscó que su mensaje fuera visto por las autoridades civiles y militares que precedían el acto conmemorativo de la independencia de Colombia. Yo soy Amanda Cobo, madre de teniente Mario Germán González Cobo, que falleció por manipulación de una granada en el Charco, Nariño. Exigió justicia, verdad, y expresó. Las 7:23 minutos en Colombia, 7:23, noticias a esta hora a través de los 88.4. 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Mucha atención, denuncian presunto plan para atentar contra el presidente electo Abelardo de la Espriella. Organismos de inteligencia, investigación y presunto plan para atentar contra la vida del presidente electo Abelardo de la Espriella, luego de recibir información que advierte las estructuras de las disidencias de la FARC y del ELN, que estarían ofreciendo una hasta 3.000 millones de pesos para ejecutar el ataque. La alerta llevó a reforzarla de manera inmediata su esquema de seguridad y convocar una junta extraordinaria para evaluar el nivel del riesgo. Las autoridades adelantan labores de investigación, verificación para establecer la veracidad de la amenaza y determinar las acciones necesarias para garantizar la seguridad del mandatario electo. 7:24 minutos en Colombia, 7:24 minutos en Colombia.

0: 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Vamos de una, de lunes a sábado, de 6:30 de la mañana a 8:30. Mucha atención, Colombia. Honorio Enríquez fue elegido este 20 de julio como el nuevo presidente del Senado de la República para el periodo legislativo 2026-2027, luego de imponerse en una votación a Alfredo De Luque. Durante la instalación del nuevo Congreso, Enríquez obtuvo 56 votos, mientras el De Luque alcanzó 45, además de registrarse en un voto en blanco. Con este resultado, Enríquez asumirá la dirección de la corporación en el inicio del nuevo periodo constitucional y liderará la agenda legislativa del Senado durante el próximo año, en un contexto marcado por el inicio de gobierno del presidente electo Abelardo de la Espriella. Las 7:26 minutos en Colombia, 7:26. 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Saludo para toda nuestra gente, ¿ah? 88.4, esta es la que te prende. Levántate, levántate. Oiga, porque no se ha levantado todavía. El caballero acá está ya listo. El hombre vive riéndose todo el tiempo, ¿eh? Las 24 horas, así como la emisora. La emisora está prendidita las 24 horas. Con buena música, ¿sí o no? Bueno, para todo el comercio ya se va a hacer. Ay, ya, 7:26 minutos, 7:26. 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A esta hora, 7:28 minutos, 7:28, Droguería Dromédica. 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A estas 7:30 minutos vamos con un break de comerciales también, ya volvemos. Este es el Magazine de la Mañana, levántate. 7:30 minutos.
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3: A esa hora avanzamos, 7:39 minutos ya de la mañana. 7:39 en este martes, iniciando semana ya. Mucha gente trabajando, ¿sí o no? Abrir el local, ya es hora de abrir el local. A mucha gente se le está haciendo tardecito, ¿no? Pero bueno, no importa, aquí estamos siempre acompañándote a través de los 88.4. Esta es tu emisora La Caliente. 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
3: Bueno, mis señores y mis señoras, ya están listos con papel y lápiz porque vienen los resultados de las diferentes loterías en Colombia y el chance. ¿A usted qué le gusta hacer el chance, la lotería? A ver si recibe unos pesitos de más, ¿sí o no? El hombre se ríe acá porque nada que le ha pegado al número, ¿sí o no? Nada que le pega. Las 7:40 minutos, vamos con los resultados de las diferentes loterías.
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3: Bueno, puede ser que pronto llegó el día de su suerte y va a ser el día de ayer, 20 de julio. Loterías a esta hora. Bueno, ayer fue festivo, no hay loterías. Qué chance. Y el miloto, ¿no? La gente que hace el miloto también. Resultados de los diferentes chances ayer en Colombia. A esta hora, a través de La Caliente 88.4. Cafeterito Noche, para que lo apunte, mi señor y mi señora, que están listos y atentos ahí con papel y lápiz. Cafeterito Noche 7754. 7754. Astro Luna 1382. 1382. Caribeña Noche 7669. 7669. La Fantástica Noche 3728. 3728. Pijao 3498. 3498. Apúntelo, señora, no se vaya a olvidar. Eso, así me gusta. Esté bien concentradita, ¿sí o no? Chontico Noche 8451. 8451. Antioqueñita 2. 7214. 7214. Dorado Tarde 2332. 2332. Caribeña 8699. 8699.

301-6516-7516. Chontico Díaz, también le va a preguntar a Chontico Díaz. Ah, bueno, 1912. Antioqueñita 1-4037-4037. Y Dorado Díaz 4343. Vea pues ese número, ¿eh? ¿Sí lo hizo o no? 4343. Ahí están entonces los diferentes chances. También ay, mi señora no se pierde una, ¿sí o no? Jugó ese Miloto, ¿no? El sorteo número 574, jugado ayer el 20 de julio. El número para que lo apunte. El 0809-131834. Sí, señor, ese es. Apúntelo ahí. Ahora, ahí lo repito para que lo apunte nuevamente. 0809-131834. Ahí está. Los resultados de las diferentes loterías, chances, piloto. En Colombia, ¿no? Eso se juega en Colombia. La gente le apuesta, ¿no? Ahí sí ganó o no ganó. Ahí está la suerte, mi gente, ¿eh? Un saludo a esa hora para toda mi gente del Cauca. La gente alegre, ¿sí o no? La gente que le encanta la música. Déjala bien sabrosito. Fin de semana estuvieron en diferentes actividades. Lo que es mes de julio, hay mucho festivo, ¿no? Y hay muchas actividades. 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Gracias a todo el comercio que se vincula en esta programación especial a esta hora de la mañana. En este programa, levántate, 7:45 minutos de la mañana. Oiga, para toda la gente que va en el volante, la gente que va transportando los diferentes productos, la mercancía, y la gente que va en su furgón, en su camión, en su tractomula. Ahí están en el panorámico, ¿no? Ahí con los 88.4, esta es tu emisora La Caliente. Esta es la que te prende. Sí, señor, ahí estamos. Acompañar a toda la gente que va en el transporte, la gente que va en las diferentes rutas. Por todas las arterias principales del departamento del Cauca. Esta arteria importante que es la Panamericana. Los que van para el sur occidente colombiano, para Ipiales, Pasto, Popayán, Cali, Palmira. Para el puerto de Buenaventura, la gente que viene y trae los productos, los productos que se van para el exterior y la gente que también trae productos internos para comercializarlos internamente. La gente que transporta la leche, el combustible, las diferentes empresas de transporte público. Ahí está Transipiales, está
del Alcázar, Super Taxis, el Bolivariano, Gacela, Transtimbío, Trastambo. Un saludo muy especial para ellos, que siempre están ahí conectados con nosotros, ¿sí o no? 747, 740. Oye, ¿quién nos escuchaba este clásico? Oiga, cuando suena este clásico, se nos paran los pelitos de punta, ¿sí o no? Vea el caballero acá. Ay, hombre, buena emoción a esta hora de la mañana, 747, 747.

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0: Avanzamos, avanzamos, 7:56 minutos de la mañana, 7:56. 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
0: A esta hora vamos con precio del café. Vamos a entregarles el precio del café a esta hora de la mañana.
3: Señor caficultor, tomémonos un tinto y escuchemos el precio del café según la tabla interna de la Federación de Cafeteros.
0: Sí, señor, según la tabla internacional del café para el día de hoy. Recordemos que el precio del café inicia desde el día de ayer en horas del mediodía tarde día de hoy, día. Ya en la tarde sale un nuevo precio. De ayer para hoy, la carga de café de Pergamino, 125 kilogramos, Pergamino seco, 2,255,000 pesos. Aumentó un poquito con el fin de semana. Un poquitico nomás, ¿sí o no? Un poquito nomás. La gente que tiene su cafecito, pues lo puede vender. El café, 2,255,000 pesos, la carga de café. Hay mucha gente que está esperando a ver si sube. Todo depende de las heladas o de lo que pase en el Brasil. Les voy a dar un dato interesante también. ¿Cómo está la producción de café? ¿Cómo está el tema de la producción de café en el mundo?
3: Caficultor, tome.
0: Sabemos que Brasil es el mayor productor de café en el mundo, con 63.0 millones de sacos. Imagínense, 63 millones de sacos. Luego le sigue Vietnam, con 30.8 millones de sacos. Este es un dato interesante. Vietnam. Colombia está de tercero. Bueno, Colombia siempre ha estado de tercero. Primero sí Brasil, luego Vietnam. Colombia con 13.8 millones de sacos. 13.8 millones de sacos. Luego le sigue Indonesia, 12.45 millones de sacos. Luego le sigue Etiopía, con 11.6 millones de sacos. Imagínense, y eso que el origen del café viene de Etiopía. La historia, ¿no? Luego le sigue Uganda con 6.9 millones de sacos. Uganda. Luego le sigue la India, 6.1 millones de pesos. 6.1 millones de sacos.
3: Caficultor, tomémonos un
0: 6.1 millones de sacos. Recordemos que el saco tiene 60 kilos, ¿no? 60 kilos. Nación
3: de cafeteros.
0: Por Centroamérica está Honduras, 5.8 millones de sacos. Por Sudamérica está Perú con 4.2 millones de sacos. Por Centroamérica también está México. México está de último con 3.0 millones de sacos. Miren la posición en la cual estamos. Y por supuesto nuestro café es el mejor que hay en el mundo. ¡Claro! Esa es la historia que tiene nuestro café. ¿Por qué? Porque acá obviamente se recolecta manualmente. Se lo hace de manera muy delicada. Por supuesto, todo lo que es el proceso. La gente que tiene la experiencia en este campo, pues ahí está. Colombia. Por ende, también va el precio, ¿no? Pero ahí está. Ustedes saben también cómo es la tecnología y el tema del proceso, ¿no? Del proceso de recolección y todo este tema de en Brasil.
3: ¡Tomémonos!
0: Es que 63 millones de sacos. Por supuesto, la mitad de más que Colombia. Es más o menos más como la cuarta parte. Eso mucho, mucho, ¿no? Por eso es que a veces cuando Brasil produce mucho, el precio de acá nuestro baja. Ese es un factor, ¿no? El factor más importante es ese. Lo otro es la cuestión de la bolsa de Nueva York. Ahí estamos. Ahí está, ahora vamos un corte comercial. Ya venimos con el tema de los deportes. Venimos con información también con el viejito. Todo lo que ha pasado en la historia. 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

0: A esta hora se me subió la bilirrubina, dice a esta hora. Ahí Juan Luis Guerra.
1: Ahí está la universidad.
0: Ay, acá el caballero se le subió la bilirrubina.
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0: Hay 8-9 minutos ya. 8-9 minutos. Ah, pero ¿qué? El hombre está risueño el día de hoy, ¿sí o no? Se le subió la bilirrubina a esta hora de la mañana. 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
0: Oye, levántate, que ya es hora. Ave María. Hay gente que coloca el despertador y ni así se levantan, ni así se despiertan, ¿no? Vamos a hacer el profundo sueño. Ay, Dios mío, bendito. Vamos con deportes a esta hora de la mañana.
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0: Por supuesto, tenemos los deportes a esta hora de la mañana, 8:10 minutos. El que gana es el que goza. Ave María. España celebró el título del Mundial con su gente. Oiga, eso fue un partidazo. En el entretiempo, ¿eh? Lo importante fue poderse definir desde esa manera. Eso cuando se van a los 12 pasos, un poquito aburridor, ¿sí o no? Bueno, es que hagan goles. Esa es la emoción que se refleja en todos los espectadores. La gente presencial y, por supuesto, la gente que estamos ahí frente a los televisores. Oiga, pero tremendo, tremendo partido, ¿no? El que le hizo España. Merecido por España. Señor, merecido por España. Hoy parece que nadie puede bajar la selección de España de lo más alto con todo el merecimiento del mundo, una circunstancia que es el fútbol. Pocas veces se encuentra consenso. La Roja levantó el trofeo más importante del deporte en el conjunto dirigido por Luis de la Fuente.
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0: Conquistó por segunda vez, imagínense, segunda vez
3: nacional
0: en la historia de la Copa del Mundo.
3: Así.
0: Y ayer regresó a casa, nuevamente ahí España, para disfrutar de su paseo triunfal del premio reservado para los mejores. Contundente, la Copa del Mundo se fue para España, merecidísima. Creo que fue un gol en contra, solamente tuvo durante todo el Mundial España, imagínese, ¿eh? Y los jugadores, qué buenos jugadores los que tiene España, cómo bandeó, cómo jugó, prácticamente dominó todos los 90 minutos del juego ante el equipo argentino, ¿no? Y se creía que Argentina iba a ganar. Pero bueno, ese es el fútbol. Merecidamente ahí estuvo el equipo español. Hay cosas que destacar, ¿no? De todo este tema del fútbol, del mundial, lo que queda, los sinsabores, de los sabores amargos, de lo que no. Por ejemplo, hay una cuestión de este señor Fantino. La Federación Alemana de Fútbol, DFB, confirmó que se negó a firmar la carta de apoyo para respaldar una nueva candidatura de Gianni Infantino como representante de la FIFA. Como presidente de la FIFA. La decisión representa un fuerte distanciamiento de una de las federaciones más influyentes en Europa. Llega en medio de crecientes críticas hacia la gestión del organismo. Aunque esta negativa no impide que Infantino busque la relación del 2027, tensiones que existen dentro del fútbol internacional sobre el futuro de la FIFA y su liderazgo. Yo pienso que deben cambiar un poquito, ¿no? Ya debe ser gente más joven, ¿no? Ya viejitos, hermano, que ya están pensionados. Bueno, son cositas, ¿no? Bueno, carrera por el botín de oro, por la bota de oro del 12 de julio de este año 2026. Están de la siguiente manera. El jugador de Francia, Kylian Mbappé, con 10 goles. Esto es de este año, ¿no? Lionel Messi con 8 goles. Bellingham con 7 goles. Haaland de Noruega con 7 goles. Dembélé con 6 goles de Francia, Kane con 6 goles, Mikel Oyarzabal con 5 goles, Sar con 4 goles, Quiñones con 4 goles, Vinicio Junior con 4 goles, Saká con 3 goles y Andap con 3 goles. Vea pues, eso con referente a este Mundial, ahí, con referente a este Mundial. Y también tenemos un dato también importante en el tema de goleadores en la historia. Eso hace, eso es importante también estos datos, ¿no? El botín de oro. Mire, los máximos goleadores en la historia mundialista. Los máximos goleadores, en primera instancia está este jugador, Mbappé, con 22 goles. Imagínense, en mundiales, ¿no? Estamos hablando de mundiales, en toda la historia. Luego le sigue Messi con 21 goles. Messi con 21 goles. Mbappé, pues es francés, argentino, Messi. Tenemos a este señor Kelovse, que es alemán, con 16 goles, Ronaldo con 15 goles, brasileño, y otro alemán, este señor Müller con 14 goles, son los que más han anotado goles en los mundiales. Historia, eso es importantico, ¿verdad? Es una historia importante también para el viejito. Vea, una de las, en este mundial también, mire, otra anécdota, otras cosas que pasaron en el mundial. Una de las, a veces casi no muestran, ¿no? Según la televisión no lo van a mostrar. Una ola de abucheos resonó en el estadio de Nueva York, Nueva Jersey, cuando este señor Infantino, presidente de la FIFA, y Donald Trump, que también estuvo presente en la entrega, estuvo en el partido y presente en la entrega del campeón, entraron a la cancha para la ceremonia de premiación tras la victoria de 1-0 de España frente a Argentina. Ahí estuvo, ¿ya? Hubo rechiflas. Las rechiflas se escuchó justo cuando las pantallas del recinto transmitieron la imagen de Infantino y Trump dentro del terreno de juego para entregar a España, pues obviamente, el triunfo o la copa del mundo. Ahí está, vea, cositas que pasan. Abucheos. Sí, eso pasa, eso sucede, que a veces no están conformes, Bueno, vamos con otro artículo interesante también, los goleadores del Balón de Oro. Zidane, ahí está con, en el año 2026 ganó el Balón de Oro. Está también el señor Forlán en el año 2010, Messi en el año 2000, eso es Balón de Oro, ¿no? 2014. También está aquí el señor Modric, está Messi nuevamente, repite, y está Rodri, que son los jugadores que tienen el Balón de Oro. Este señor Modric fue en el año 2018, Messi en el año 2022, y Balón de Oro se lo entregaron al español de este año 2026, al jugador español Rodri. Balones de Oro. Pues, daticos importantes, ¿no?, para todos los amantes del fútbol. Hay otro dato importante sobre este mundial. Equipo del torneo, Copa del Mundo 2026. Hay un puntaje, ¿no? Hay unos puntajes para diferentes jugadores que se destacaron en el mundial. Ahí está el señor Mbappé con 8.24 puntos. Ese es de Francia. Está el señor Haaland con 7.90 de Noruega, está Messi con 8.79, está el señor Bellingham de 7.81, otro francés, Dembélé, con 7.91, Rodri de España, 7.76, está de España también Macurella, el peludito, ¿no?, el 7.09%, Laporte también de España, bastantes jugadores de España, 7.40, español otro, Cubarsí con 7.56, está Porro con 7.45, español también Porro, Kobel con 7.52, ese creo que es de Suiza. Bueno, jugadores que se han destacado, ¿no?, durante este torneo importante de la Copa del Mundo. Bueno, esto ya va a terminar, o ya terminó Copa del Mundo y se avecina ya la Liga Betplay. Los amantes, viene Copa Libertadores, Sudamericana. Bueno, esto empieza a reactivarse el fútbol netamente local en Colombia y Sudamérica. Así que hay que estar atento. Le voy a dar por encimita la primera fecha. Este viernes 24 de julio estará jugando Llaneros frente a el Deportivo Pereira y el Deportivo Cali frente a Jaguares. Eso será el viernes 24. Hay fecha de sábado, domingo, todo este fin de semana que viene. Desde el viernes ya inicia entonces la primera fecha de la Liga Betplay, segundo semestre para todos los hinchas de el Independiente Medellín, del Tolima, del Millonarios, del América, del Deportivo Pasto. Bueno, ahí está toda la hinchada. Esta es la información, 8:20 minutos, información importante de los deportes. Vamos a un break de comerciales y ya venimos con todos los datos históricos con el viejito que ya lo tenemos acá, listo, ya está ahí atento.
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2: Despierta, dormilón. Ay, Dios mío, despierte, despierte, que ya es hora. Oiga, todavía durmiendo, si ya son las 8:23 ya de la mañana. Este es el Magazine de la Mañana, levántate. Vamos con el viejito a esta hora de la mañana. Datos históricos que ha pasado un día como hoy. ¿Cómo vio el partido? ¿Cómo vio este mundial? Hola, buenos días, ¿cómo estamos? ¿Cómo vamos? ¿Cómo le ha ido? Bienvenido.
3: Oyentes, oyentas, a esta hora, muy buenos días. Aquí estamos una vez más compartiendo con ustedes.
2: ¿Qué tal, señor? No, él lo hace con cariño, él lo hace con cariño, dándole la bienvenida también hoy martes.
3: Sí, señor. Un cordial saludo para toda la audiencia. A esta hora de la mañana, 88.4. Magnífico que quedó España como campeón. Muy contento con ese logro de ese nuevo equipo mundialista.
2: No me perdí un partido, ¿sí o no?
3: No, señor, no me perdí un solo partido. A mí me encanta el fútbol. Y próximamente viene la Liga Betplay. Hincha profundamente de la América de Cali.
2: Oiga, ¿cómo así? Hincha del Albi, rojo, ¿no? El rojo rojo.
3: Sí, señor. Hincha totalmente del rojo rojo, soy rojo rojo. Mi esposa es hincha de la B y del Deportivo Cali.
2: Ay, Dios mío, bendiga. Eso pasa, ¿no? Todo el mundo tenemos un equipo totalmente diferente. Bueno, datos que ha pasado un día como hoy en la historia. Hoy 21 de julio ya del año 2026.
3: Sí, señor. Un dato, antes de Cristo, en el año 356, en Éfeso, eso es en Grecia, un hombre, Herostrato, e incendia el templo de Artemisa, una de las 7 maravillas más grandes del mundo.
2: Señor. Antes de Cristo, ¿no?
3: En el año de 365, en Belluno, Padua y Spoleto, en el país de Italia, número 4112E, se registra un terremoto. En el año de 369 en Italia, un violento terremoto destruye la villa de Benevento, a 50 kilómetros al noreste de Nápoles, provocando la muerte de miles de personas. En el año de 1568 tiene lugar la batalla de Jemmingen en los Países Bajos, con una victoria aplastante del ejército de la corona española.
2: Tómese un poquito de agua, ¿eh? Atajagao el día de hoy, ¿no?
3: Sí, señor. En 1718 se firma el Tratado de Passarowitz. Y en 1773, el Papa Clemente XIV ordena la disolución de la Compañía de Jesús. Y en 1775 comienza la construcción de la nueva capital de Guatemala. La anterior, llamada la Antigua, fue destruida por un terremoto en 1773 que sitúa a 40 kilómetros de la anterior y se demoraría o denominaría Ciudad de Guatemala. En 1831, Leopoldo I es oficialmente coronado rey de las belgas en Bruselas. Y en España, 1847, un día como hoy, 21 de julio, firma un tratado de paz y amistad con el gobierno boliviano en la que reconoce la independencia del nuevo país. Un día como hoy, a través de los 88.4, esta es tu emisora La Caliente, sí señor.
2: Oiga, qué buenos datos, ¿no? Interesante todo lo que ha sucedido en la historia. Y hay muchísimos más, claro.
3: Claro, sí señor. Acontecen historias, acontecimientos a nivel del mundo. Todo lo que ha pasado un día como hoy en todo nuestro globo terráqueo.
2: Oiga, sí, oiga. Usted sabe mucho. Sale con unas lecturas, ¿sabes? Expresiones.
3: Señor, me encanta leer. En la lectura está el conocimiento.
2: Sí, señor, si usted lee, conoce, si usted lee, sabe. Si usted lee, tiene mucha información. Y eso, para eso lo traemos aquí todos los días.
3: Sí, señor, muy cariñosamente, gracias a la audiencia, a toda nuestra gente. Sigue a esta hora de la mañana. 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
2: Oye, sí, a mí me encanta. Ya nos vamos para allá. Gracias a toda la audiencia. A esta hora, 8:29 minutos. Ya vamos terminando la programación del día de hoy. En Levántate. Levántate. Dios mediante, estaremos mañana de 6:30 a 8:30 de la mañana, de lunes a viernes. Mi nombre es Ferney Cerón, quien les acompañó hasta este momento. Gracias a toda la audiencia. Que Dios les bendiga, que les vaya muy bien hoy. Las ventas, en todas las actividades, a toda la gente del campo, a esta hora. Y viene también una agrupación. ¡Chachos! Oiga, buena agrupación, el nuevo cuarteto. Ese es el nuevo cuarteto. Aquí de el departamento del Cauca, para que usted haga sus contrataciones. Oiga, estuvieron por allá en Pasto, ¿no? Departamento de Nariño, estuvieron deleitando a la gente, ¿eh? Amenizando con esa buena música, con ese talento que tiene esa agrupación. Oiga, cómo suena de sabroso esto, ¿no?
4: ¡Vamos, muchachos!
3: Sí, señor, a mí me encanta esa música. Oye, así conquisté a mi esposa aquí en el departamento del Cauca.
2: Usted es así un coqueto, ¿no? Eso suena sabroso, este es las cumbias, ¿eh? El cumbiazo, la gente que le encanta el cumbiazo a esta hora. Chao, bendiciones, 8:30 minutos.

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2: Quiero contarle, mi hermano, un pedacito de la historia negra, de la historia nuestra, caballero.

0: 8 de la mañana y 42 minutos.
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2: De la mañana y 22 minutos.
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6: Llegamos a las 10 de la mañana, 9 minutos. 10 de la mañana, 9 minutos. 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

Bueno, y seguimos por acá disfrutando de la mejor música. Por supuesto, la mejor programación en la caliente, la radio que te prende. Bienvenido, buenos días, buenos días, buenos días, buenos días, buenos días, buenos días, buenos días. ¿Cómo están? ¿Cómo me les ha ido? Por aquí voy a estar acompañándolos, por supuesto, hasta las 12 del mediodía. Mi nombre es Mario Alberto. Vamos a disfrutar de lo mejor de la zona de los éxitos. Saludos especiales para cada uno de nuestros oyentes que a esta hora nos escuchan a través de lacalientepaes.com, a través de internet, en La Plata, Huila, en Popayán, en Cali, en Medellín, en Neiva, Neiva York, la gente que está en Santa Marta, en San Andrés de... Bueno, esto es en San Andrés, Islas. A toda la gente que nos escucha también en los diferentes países, en Canadá, un saludito especial. Bueno, a toda nuestra gente aquí en Acevedo, municipio de Páez, en el vecino municipio de Inzá, en San Pedro, Santa Teresa, Turminá, San Pablo, todos los santos. Y por supuesto acá en Acevedo, municipio de Páez, en La Palma. A ver, ¿dónde más nos pueden estar escuchando? En todos lados, ¿sí o qué? Todos sintonizados con La Caliente 88.4 FM, en el Cañón del Símbolo, el Cañón del Páez, el Cañón del Salado. A la gente que está viajando, un abrazo. Bueno, bienvenidos. Vamos a seguir aquí con lo mejor de la música. Ya sale por ahí después de una mañana un poco fría. Ya está saliendo el sol. Eso. Sol, solecito, caliéntame un poquito. Vamos con recomendaciones. ¿Cómo les fue en los eventos del fin de semana pasado? ¿Ah? Teníamos eventos en Tocaima Centro, evento en La Muralla, evento en Guapió. ¿Cómo les acabó de ir? ¿Ah? Por ahí debe haber un poco más de... mejor dicho, en Guayabaditos, ¿no? Tomándose en un caldito. Caldito levanta muertos. Llegamos a las 10 de la mañana con 11 minutos. Bienvenidos.

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4: 10 de la mañana y 23 minutos.
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Llegamos a las 10:31 en La Caliente, la radio que te prende.

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3: De la mañana y 43 minutos.

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1: Mañana con 53 minutos, 10:53. 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
1: Llegamos a las 11 de la mañana con 9 minutos. 11 de la mañana, 9 minutos. Seguimos por acá, disfrutando, por supuesto. Recomendándoles los diferentes locales comerciales. 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

De la mañana con 29 minutos. Aquí seguimos disfrutando de toda la programación de La Caliente. 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

Bueno, por acá les tenemos información de los trabajos que van a iniciar en el Cañón del Símbolo, muchachos, para que ustedes, los que van, los que trabajan en Calderitas, en Guapi, bueno, para la zona de El Salvajino, La María, de ahí para arriba, ¿no? La Estrella, tengan en cuenta este importante aviso. Rehabilitación de la vía El Cañón del Símbolo, se le está informando, pues, a todo el personal que transita por el Cañón del Símbolo para que tengan en cuenta esta información. La información es la siguiente, mire, entonces, a todo el personal que transita por la vía del Cañón del Símbolo, a partir del día 22, o sea, a partir del día de mañana, iniciarán las labores en la vía. Los horarios de, para transitar son hasta las 7 de la mañana, ¿no? De ahí se va a cerrar todo el, toda la mañana y se volverá a abrir a las 12 del mediodía hasta la 1 de la tarde, ¿listo? Y a partir ya de las 5 de la tarde, entonces, habilitada va a quedar la vía. Ojo, nuevamente les voy a repetir, habilitada va a quedar la vía hasta las 7 de la mañana, o sea, usted puede pasar 6, 5 de la mañana, madrugar, eso sí. A las 7:30 van a cerrar, vuelven a abrir al mediodía una horita de 12 a 1 y ya cierran hasta las 5 de la tarde, ¿listo? Es importante entonces que haga, espérenme a ver por aquí, quien haga caso omiso de los horarios establecidos será sancionado con multa y trabajo comunitario, de acuerdo a nuestros usos y costumbres, por la autoridad del territorio de Tálaga y la de la vereda de La María. Entonces, evite accidentes, respeta los horarios y indicaciones de las autoridades, muchachos. Entonces, ahí está, para que ustedes puedan transitar en los horarios establecidos, para que no vayamos a tener inconvenientes, ¿vale? Entonces, pues esta información es muy importante para toda nuestra gente que transita para el Cañón de El Símbolo, ¿vale? Entonces, en la juega, pues, con esto. Por acá hay otra información, a ver. Gran minga comunitaria en la vereda del Rodeo, muchachos. Esto va a ser el próximo viernes 24 de julio. A la hora será a las 8 de la mañana. Entonces, llevar, a ver, machete, pala, barretones, guadañas, serrucho y otros, otras herramientas, ¿no? Traer el kit minguero para el almuerzo. A las 3 de la tarde habrá reunión comunitaria. Está la invitación que hace la Junta de Acción Comunal, autoridades y Comité de Deporte. Entonces, pues ahí les cuento. Gran minga comunitaria en el Rodeo este próximo viernes, ¿no? Próximo viernes. Viernes. Bueno, hay muchas mingas comunitarias porque hay muchas actividades que van a empezar. Por lo menos en el Rodeo, pues va a empezar el campeonato nuevamente. A los que les gusta el fútbol, los invitamos. Para que ustedes participen también de todo este tema del deporte. Bueno, apenas nos lleguen los resultados de lo que tiene que ver con la fecha que se jugó del campeonato municipal, ahí les estaremos comentando cómo fue el tema de los partidos este fin de semana que pasó. 11:36, disfrutando de la mejor música en el

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Bueno, ¿qué nos tiramos por acá? A ver, vamos a ver, muchachos. ¿Qué tenemos por aquí para tirarnos algo bien chévere, bien bacano? Voy a tirarme algo de Vicente Fernández. ¿A usted le gusta la música de Vicente o no? Vamos a ver qué nos tira por aquí el sistema. La primera que nos tire, esa la tiramos. Va, esta, ¿qué tal esta, vea? Ay, ay, ay.

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0: Bueno, llegamos a las 12 del mediodía con 5 minutos. Hora de ir a pegarle a los aliños, hora de ir al almuerzo. Bueno, mi gente, de esa manera vamos llegando a la parte final. Ya vienen las noticias. También les comentamos que a la 1 de la tarde el pulso de fútbol, a las 2 de la tarde Marlon Andrés, a las 4 de la tarde Gigi's, para que ustedes sigan disfrutando de toda la programación de La Caliente. 12 del mediodía, 6 minutos, vamos a dejarlos con las noticias más importantes de nuestro departamento del Cauca con Unicauca Estéreo desde la ciudad de Popayán.
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2: Lucía, ¿qué otras noticias vamos a desarrollar?
3: Hablamos de la ONG Herede y esa noticia tan positiva para el municipio de Rosas, porque a través de esta unidad se materializó la solución definitiva de vivienda. Ya se firmaron las primeras 35 escrituras para familias damnificadas aquí en el municipio de Rosas, al sur del departamento. Y también hablamos en el panorama nacional de ese anuncio que se ha hecho por parte de la presidencia y también por el Ministerio de Minas y Energía, y es que Colombia rompe récord en consumo de energía eléctrica pese a todas las alertas que se han emitido por la llegada de este fenómeno del Niño. Y al cierre tenemos nuestras curiosidades, hablamos de lluvia, pero de esa curiosa lluvia de peces que hay en otro país.
2: 12-7, Harvey, buenas tardes, adelanto de la información deportiva.
4: Hola Carlos, feliz comienzo de semana en deportes. Colombia conquistó el subcampeonato femenino por equipos en el Mundial Sub-17 de levantamiento de pesas que se desarrolló en el Valle del Cauca. Por otra parte, el municipio de Caloto, Cauca, vibró con la sexta válida del campeonato suroccidental de Velotierra y se corrió hoy martes en la etapa 16 del Tour de Francia. Les contamos cómo van los colombianos en la tabla general.
2: Toda esta información la vamos a desarrollar al instante. Vicky nos acompaña en la parte musical. Les decimos a ustedes así, bienvenidos, aquí empezamos.

Muy buenas tardes, Carlos. Buenas tardes a nuestros compañeros en la mesa de trabajo y a toda la audiencia de Al Instante. Pues la agrupación colombiana Puerto Candelaria, una agrupación muy querida en Latinoamérica, lanzó Tarde Ventura Parte 1. Es el primer capítulo de una nueva producción discográfica que invita a todos los oyentes a sumergirse en un universo sonoro donde la música, la narrativa y la imaginación se entrelazan. El álbum reúne 5 canciones que recorren géneros como la cumbia, el jazz y la balada retro. Cada una está acompañada de un videoclip que amplía la historia de ese nuevo viaje creativo. Además, la producción marca la llegada de Zafra, un nuevo personaje que se integra al imaginario del puerto y que protagoniza esta etapa musical. Con este lanzamiento, Puerto Candelaria continúa apostando por una apuesta artística, una propuesta bastante diferente, que trascienda el formato tradicional de un disco para construir una experiencia narrativa y audiovisual. La agrupación anunció que Tarde Ventura tendrá una segunda parte, cuyo estreno está previsto para el 4 de septiembre, mientras uno de los sencillos llamado Págame verá la luz el próximo 31 de julio. De esta manera, la banda reafirma su sello creativo, fusiona ritmos colombianos, como les decía hace un rato, jazz y teatro musical en una propuesta que sigue consolidándola como una de las agrupaciones más innovadoras de la escena musical latinoamericana. Esta agrupación colombiana, Puerto Candelaria, tiene este lanzamiento importante, esta nueva producción discográfica, pues que nos presentan, y en esta oportunidad, una de las canciones que hacen parte de este álbum es Cumbia que Sana, una propuesta fiel a su estilo característico, vanguardista y festivo. El lanzamiento explora los ritmos tradicionales de la cumbia desde una perspectiva contemporánea, consolidando una pieza lírica y sonora que funciona como un bálsamo y una conexión cultural. Es lo que nos deja en esta oportunidad Puerto Candelaria, aquí en Al Instante, con esta canción llamada Cumbia que Sana.

0: empezamos a desarrollar la información más importante y hablamos de lo que ha sucedido en el Congreso de la República y la elección del presidente del Senado, Honorio Enríquez, en una alianza poco vista que se dio entre el Centro Democrático y el Pacto Histórico. Los senadores se unieron para poder derrotar al candidato del presidente Abelardo Irastrella, quien ha dicho que no ve como una derrota y que incluso antes de la elección había hablado con el expresidente Álvaro Uribe, es lo que ha dicho Abelardo Irastrella. En el departamento del Cauca se han generado reacciones, lo ha hecho el senador Ferney Silva, quien estuvo en ese acto de posesión, tomó posesión como senador para el próximo periodo, y lo que se ha indicado por parte de él es que sí se trata de una derrota, lo ve así, para el presidente electo Abelardo Irastrella, y que se unieron porque el presidente Abelardo Irastrella lo que quería hacer era no cumplir con los pactos que se tienen tradicionalmente. También habló del departamento del Cauca, dijo que hay que la bancada parlamentaria proteger lo que se ha conseguido en el gobierno actual para el departamento, entre ella esas obras que se anuncian de la doble calzada Popayán en el Estanquillo, porque dice él, pueden estar en riesgo. Escuchamos lo que ha dicho el senador Ferney Silva.
1: Creemos nosotros que es una derrota, creemos una derrota del presidente que quiso de manera arbitraria violar la autonomía del Congreso de la República y que quería colocar a un candidato que indudablemente respetamos, pero que no corresponde pues a las decisiones que se toman dentro del legislativo. Yo creo que es un mensaje fuerte, contundente, que no va a tener mayorías absolutas dentro del Congreso de la República, que el Pacto Histórico va a ser la mayor fuerza de oposición y de defensa de las reivindicaciones sociales que ha alcanzado el presidente Gustavo Petro, y que este constituye un mensaje de alerta para el presidente electo, pero también constituye un mensaje claro que el Pacto Histórico va a continuar, no solamente en oposición, sino que una fuerza mayoritaria y decisiva en el Congreso de la República. Yo creo que el mensaje le ha llegado de manera clara y contundente.
0: Senador, cuando usted menciona hay que defender lo que se consiguió para el Cauca, ¿hay algún riesgo, por ejemplo, que se cambie la destinación de recursos de ese plan Cauca de la doble calzada Popayán el Estanquillo?
1: Sí, yo creo que hay unos riesgos importantes debido a la orientación que ha manifestado públicamente el presidente electo de la Espriella referente a recortar y disminuir la inversión. Eso lo ha anunciado públicamente, también el fortalecimiento de la inversión militar por encima de la inversión social. También tenemos que decirlo que el recorte presupuestal que él quiere realizar a costa de no tener una reforma tributaria que golpee a la gente con mayores ingresos de nuestro país y con mayores patrimonios de nuestro país, también hace y va a afectar colateralmente este tipo de inversiones. Por eso para nosotros es supremamente importante que se sostenga, que la bancada del departamento del Cauca, 7 representantes a la Cámara, es la bancada de Cámara más grande que tenemos y de las más importantes que hemos tenido, se congregue alrededor de la defensa de la inversión social en nuestra región, que permita consolidar los esfuerzos que ya hicieron algunos alcaldes y que hacen parte de la planificación y desarrollo estratégico de nuestra región.
0: Y se ha pronunciado, ahí estaba el senador caucano Ferney Silva, también el presidente electo Abelardo Irastrella, lo que ha dicho hoy es que su interés nunca fue controlar esa elección, sino actuar con absoluto respeto por la institucionalidad. Lo que dicen desde los partidos que terminaron eligiendo a Honorio Enríquez es que el presidente pretendía, aunque tenía minorías, imponer un presidente del partido de la U, y que por eso se terminó eligiendo al del Centro Democrático, Honorio Enríquez. El panorama político que se empieza a dibujar entonces, y también pues lo que dice en este caso el senador Ferney Silva para el departamento del Cauca, que hay que defender lo que se ha conseguido, entre otras cosas, esa doble calzada entre Popayán y el Estanquillo, que se han destinado ya recursos. 12:17 minutos, hablemos, Harold, de esos 41 planes comunitarios de gestión del riesgo que se han entregado para habitantes de la Comuna 2 para promover la prevención, la organización también del territorio.
2: Carlos, pues esto es a través de la alcaldía de Popayán, con la Oficina Asesora de Gestión del Riesgo Municipal, que entregó estos 41 planes comunitarios de gestión del riesgo de desastres, construidos durante 5 meses de trabajo con los ediles, también con presidentes de juntas de acción comunal, líderes sociales y comunidades, precisamente de este sector de la Comuna 2. Estos instrumentos van a permitir a 39 barrios, la vereda Punta Larga y el resguardo indígena Pueblo Coconuco, identificar amenazas, establecer acciones de prevención y contar con una hoja de ruta para la atención de emergencias. El jefe de esta Oficina Asesora Municipal de Desastres, Jair Flores, explicó que el propósito de este proceso fue dotar a las comunidades de herramientas para conocer amenazas y fortalecer su capacidad de respuesta ante eventuales emergencias. Esto dice el funcionario municipal.
3: Hoy entregamos 41 planes comunitarios de gestión del riesgo a la Comuna 2 para diferentes barrios, una herramienta importante para todos los habitantes, donde ellos, con su trabajo, porque ese es trabajo de ellos, asesorado de los profesionales de la Oficina Asesora de Gestión del Riesgo, conocieron la vulnerabilidad, los riesgos que tienen en sus sectores. Hoy en día ya ellos pueden ser los primeros correspondientes en cualquier eventualidad que se nos pueda presentar. De modo que siempre lo hemos dicho, la corresponsabilidad es de todos. ¿Cómo se debe construir? No cerca a las quebradas ni los ríos, el tema de árboles. Es una información y un trabajo muy importante que tienen ellos, hechos de ellos. Vuelvo y repito, hecho de ellos para ellos.
2: Pues para la comunidad este proceso representa una herramienta de planificación construida desde el territorio. Martín Gil Acevedo es el presidente de la Junta de Acción Comunal del barrio Altos de Puenza y destaca el acompañamiento recibido durante el proceso.
4: Esa herramienta es un punto de partida importantísimo para trazar algunos mecanismos, algunas dinámicas que nosotros tenemos que hacer en nuestros territorios, porque en ese documento están consignadas todas aquellas situaciones de riesgo que pueden estar en nuestros territorios, y con base en eso podemos determinar cuáles son los sitios seguros para las nuevas inversiones a futuro en nuestro territorio.
2: De igual manera, Luis Fernando Ordóñez, que es el presidente de la Junta de Acción Comunal de la urbanización Los Robles, señaló que la elaboración de estos planes va a permitir orientar las acciones comunitarias de acuerdo con las necesidades de cada sector.
5: Para mí es muy importante porque nosotros, como representantes de la comunidad, tenemos ya algo que se debía de haber hecho en mucho tiempo, para poder trabajar con las comunidades y mirar a dónde están de pronto las falencias o las necesidades prioritarias de cada barrio, de cada vereda.
2: Estos planes se encuentran enmarcados en la ley 1523 de 2012 y contemplan amenazas como sismos, movimientos en masa, inundaciones, vendavales, actividad volcánica y también riesgos derivados de la intervención humana, además de servir como insumo para la definición de responsabilidades institucionales y prioridades de inversión, Carlos.
0: 12:20 y hablamos del municipio de Rosas, en el sur del departamento del Cauca, porque ya se han empezado a entregar las primeras escrituras de esas personas que pues resultaron damnificadas por ese movimiento de tierra que ya hace algunos años sepultó la vía Panamericana, Lucía.
6: Efectivamente, son las primeras 35 familias, recordemos que fueron afectadas por el fenómeno de La Niña en ese entonces, cuando hubo esa intensa temporada de lluvias que ocurrió, y según ha sido mencionada y recordada por la ONG, el 9 de enero del 2023, cuando ese movimiento en masa destruyó viviendas y también obligó a que muchos de estos habitantes de la vereda Soledad, Santa Clara, Chontaduro y Párraga Viejo tuvieran que irse desplazados de ese lugar. En el marco de ese plan que fue anunciado por el gobierno para la recuperación de esas familias de esas regiones damnificadas, se logró identificar que eran 266 las familias que requerían ese proceso de reubicación o de reasentamiento definitivo, y por ello se unieron, y recordemos que las comunidades venían haciendo ese llamado constante a través de la alcaldía también, y lograron ese acuerdo, y como resultado menciona la ONG que se logra que fueran seleccionados estos proyectos como Ciudadela Cantabria, el Conjunto Cerrado Nogales y Conjunto Residencial Los Robles, donde se encuentran ubicadas las primeras 35 viviendas adquiridas por el gobierno nacional. Los damnificados se mostraron felices, las primeras familias que reciben ya estas escrituras, y esto fue lo que dijeron.
7: Con el poder de Dios nos tuvieron en cuenta de que pues éramos personas que habíamos perdido las casas, y ahorita después de haber tenido una casa, estar pagando arrendo, antes que con el poder de Dios el gobierno nos está ayudando con un auxilio para pagar arrendo, pero pues después de ver uno tener su casa, quedar así pagando arrendo, ajá, y ya vamos para 4 años, y pues no pensábamos esto, cuando ya en la semana nos llamaron de que viniéramos a firmar papeles, que el gobierno nos iba a dar apartamento, y nos sentimos felices por eso.
8: Muy contenta, muy agradecida. Cosas de la vida, que iniciamos con el doctor Pava de la unidad de gestión de riesgo, y mire, a lo que terminamos con él, a pesar de que él salió un tiempo y ahorita nuevamente regresó. Gracias a él, él estuvo muy pendiente de nosotros al principio, y muchísimas gracias para él, y muy contentos, mucho, mucho. Mi hijo también está súper contento.
6: Son familias que fueron damnificadas en el 2023 en el municipio de Rosas y que hoy ya hacen parte de estas 35, este grupo de 35 familias que reciben estas escrituras ya por parte del gobierno nacional.
0: 12:23 minutos.
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0: Información deportiva, Harvey, hablemos de Colombia, que conquistó el subcampeonato femenino por equipos en el Mundial Sub-17 de levantamiento de pesas, esto en la ciudad de Cali.
10: Así es, Carlos, la delegación colombiana cerró con una destacada actuación su participación en el Campeonato Mundial Sub-17 de Levantamiento de Pesas 2026. Este certamen se desarrolló en el Coliseo del Pueblo de la ciudad de Cali y reunió a los mejores exponentes juveniles de esta disciplina a nivel internacional, donde participaron 44 países y más de 218 deportistas. El equipo nacional tuvo una sobresaliente presentación, especialmente en la rama femenina, donde se alcanzó el subcampeonato mundial tras acumular 413 puntos en la clasificación general por equipos. El título fue para México, que lideró la tabla con 451 unidades, mientras que Rusia ocupó la tercera posición. Ya en la rama masculina, la selección de Rusia se consagró campeona del mundo al sumar 513 puntos, México finalizó en el segundo lugar y Georgia fue tercera, y Colombia alcanzó una meritoria cuarta posición con 425 puntos. De todas maneras, tanto la delegación de nuestro país femenina y masculina ratifican, Carlos, ese buen nivel de la nueva generación de pesistas de nuestro país. Escuchemos a los pesistas de la delegación colombiana que obtuvieron medallas importantes en este certamen que se desarrolló en el Valle del Cauca.
11: En mi primer mundial hubieron muchas emociones, muchas sensaciones a la vez, y también hubieron nervios, y fue una experiencia bonita porque pues es primera vez, y fue algo bonito pues estar entre los mejores del mundo, y pues que fue aquí en Cali.
12: La experiencia fue muy buena y la verdad pues me sentí muy feliz lograr este título a mis 17 años y con todo el esfuerzo que vengo haciendo y el proceso para llegar hasta acá.
13: Ahora en este campeonato me sentí muy bien porque fue mi primer mundial. Yo ya salí a nivel internacional, pero es mi primer mundial y pues me sentía nervioso, eso es normal, contento, feliz porque traje medalla.
10: Ahí estaban estos jóvenes pesistas que han tenido esta destacada participación en este campeonato mundial que se desarrolló en Cali. De esta manera, nuestro país concluye una histórica participación en este Mundial Sub-17, consolidándose, Carlos, entre las mejores selecciones del certamen y demostrando también, reiteramos, ese buen futuro de la halterofilia nacional que continúa siendo muy prometedor.
0: Y hablemos del municipio de Caloto, en el norte del Cauca, que vibró con la sexta válida del campeonato suroccidental de Velotierra.
10: Así es, los amantes por los deportes a motor se dieron cita este lunes festivo 20 de julio durante la realización de la sexta válida del Campeonato Suroccidental de Velotierra, un evento que reunió a pilotos de diferentes categorías y municipios del suroccidente colombiano en la tradicional pista La Floresta, ubicada en el municipio de Caloto, Cauca. Los amantes del deporte a motor respondieron, Carlos, al llamado y acompañaron masivamente estas competencias, convirtiendo esta pista y La Floresta de Caloto, Cauca, en un escenario de encuentro para familias, aficionados también y competidores que compartieron esa misma pasión por las motocicletas y la velocidad. Con la realización de esta sexta válida, el Campeonato Suroccidental de Velotierra sigue fortaleciéndose a nivel del suroccidente colombiano como una de las disciplinas donde ha generado bastante expectativa aquí en el departamento del Cauca.
0: Y hablemos de la etapa número 16 del Tour de Francia. Harvey, usted nos cuenta cómo van los colombianos en la tabla general.
10: Pues Carlos, ya entró en su recta final este Tour de Francia con una etapa 16 que el día de hoy dejó movimientos importantes en la clasificación general y una nueva batalla entre los principales favoritos como Remco Evenepoel, que fue el gran protagonista de la jornada de hoy martes al cruzar la línea de meta con un tiempo muy bueno de 32 minutos y 19 segundos, mientras que Pogacar terminó segundo y mantuvo el liderato de la carrera. Evenepoel, ganador de la etapa de hoy martes, ocupa la segunda posición a 4 minutos y 32 segundos, mientras que Isaac del Toro, el mexicano, se mantiene tercero a 6 minutos y 51 segundos del líder. El gran perjudicado de la jornada el día de hoy, hay que resaltar, fue Juan Ayuso, quien perdió terreno y ahora ocupa la quinta posición, alejándose de la pelea por el podio. Ya hablando de los colombianos, Egan Bernal continúa siendo el pedalista mejor ubicado en la clasificación general de este Tour de Francia. Después de la etapa de hoy, el corredor de Ineos, Egan Bernal, ocupa la casilla número 15, posición que lo mantiene a 45 minutos y 3 segundos del líder, mientras que un poco más atrás aparecen Einer Rubio en el puesto 26, Harold Tejada en la posición 39 y Sergio Higuita, que se ubica en la posición número 47. Carlos, avanza ya esta recta final de este Tour de Francia 2026.
0: Gracias, Harvey, por la información deportiva. 12:29, Vicky, en música, ¿qué más tenemos?

0: Santiago Cruz abre un nuevo capítulo en su carrera musical con el lanzamiento de Donde Quiera Que Estés. Este es el primer sencillo de Fragmentos, su próximo álbum de estudio. La canción, disponible desde el 21 de julio del día de hoy, se convierte en una de las composiciones más personales de este artista colombiano. Al estar inspirada en la ausencia de su padre fallecido en el año 2002, pocos meses antes del inicio de su trayectoria profesional.
1: He venido a ir a buscarte y compartir, pero hace tanto que no estás aquí.
0: La canción es escrita por el propio Santiago Cruz y producida por Charlie Triana, una canción que nace como una conversación que el cantante siempre quiso tener con su padre. A través de una letra cargada de emociones, este artista le cuenta cómo ha transcurrido su vida desde su partida, el crecimiento de su carrera, su matrimonio, el nacimiento de sus hijos y otros momentos que nunca pudo compartir con él. La canción llamada Donde Quiera Que Estés también destaca por su propuesta musical. La producción combina piano acústico, una instrumentación sobria y un delicado arreglo de cuerdas interpretado por la orquesta FAMES de Macedonia del Norte. Y el lanzamiento tiene un significado especial para el cantautor, ya que fue estrenado hoy, fecha en la que su padre habría cumplido 75 años. Con este lanzamiento, el cantautor colombiano no solamente presenta el primer adelanto de su 10º álbum de estudio, también invita a sus seguidores a recorrer una obra construida desde la vulnerabilidad y la reflexión, donde las emociones personales se convierten en canciones capaces de conectar con miles de personas.

0: 12:32, avanzamos con información y hablamos del municipio de López de Micay en la costa pacífica gaucana. Será escenario de un proyecto pionero en materia de transición energética con la consolidación de la primera comunidad energética del departamento, Harold.
1: Carlos, pues esta iniciativa liderada por SEDELCA, SASP, en articulación con el Ministerio de Minas y Energía a través del Instituto de Planificación y Promoción de Soluciones Energéticas para las Zonas No Interconectadas, la IPSE. Esto en el marco del contrato administrativo 266 de 2024, cuyo propósito es llevar soluciones energéticas sostenibles a las comunidades más apartadas de nuestro país. Durante la semana anterior, equipos de la Sugerencia Técnica y de la Gestión Social de SEDELCA, junto con contratistas e interventoría, realizaron esta jornada de visitas técnicas y sociales en López de Micay para verificar el avance de este proyecto, también fortalecer el trabajo conjunto con la comunidad y garantizar el cumplimiento de las metas establecidas. Estas actividades permitieron revisar las condiciones para la implementación de las soluciones energéticas y también avanzar en la construcción de un modelo participativo que responda a las necesidades del territorio. De acuerdo con esta empresa caucana de SEDELCA, el proyecto marcará un hito para el departamento al permitir que las comunidades accedan a un servicio de energía más sostenible, fortalezca también su autonomía y promuevan un modelo de desarrollo con enfoque social, ambiental y territorial. La empresa destacó que la energía representa una herramienta de transformación que impulsa el bienestar, reduce las brechas de inequidad y genera nuevas oportunidades para las poblaciones de las zonas no interconectadas, reafirmando su compromiso con la transición energética justa y el desarrollo sostenible del Cauca, Carlos.

0: 12:34, y tras la jornada de movilización del 20 de julio, comunidades indígenas del Cauca, agrupadas en el CRIC, se movilizaron y señalaron que van a privilegiar el diálogo con el gobierno nacional entrante, si así lo decide el presidente electo Belardo de la Espriella. Desde la consejería del CRIC se aseguró que el taponamiento de la vía panamericana será la última opción y que van a reaccionar de acuerdo a cómo reaccione el gobierno nacional. Edgar Fernández es el consejero mayor del CRIC y se ha pronunciado en medio de esa jornada de movilización que se dio el día anterior.
1: El caso del movimiento indígena, que llevamos más de 500 años de resistencia, 55 organizadas, aún así tenemos más de 50 años de atraso, a diferencia de otras comunidades, por la misma situación de exclusión, pago de terraje, todo lo que fue la esclavitud, igual que pues, sucede con muchos temas de los afros, su esclavitud, igual campesinos marginados. Entonces, en este año, en este gobierno que está por terminar, ha generado un mensaje muy importante y es el diálogo. A nosotros se nos ha catalogado como los que somos los que tapamos la Panamericana. Decimos en este periodo de gobierno, un día ha sido tapado la Panamericana, porque lo demás ha sido llevado mediante diálogo, mediante conversa, que entendemos que no se han podido cumplir las expectativas al 100%, porque también a este gobierno el legislativo no le avaló muchas de las propuestas de los cambios, se le puso en el camino. E igual muchos al interior del gobierno no permitieron que como tal avanzaran las reformas sociales, los cambios estructurales. Y por consiguiente, hoy seguimos en el diálogo aquí en el Cauca, hemos llamado a que también, aparte de las organizaciones sociales, se debe hablar con los sectores gremiales, con el tema empresariado. Y partiendo de ese diálogo, en la medida en que se siga la conversa, creo que seguiremos avanzando por desarrollar el departamento del Cauca. Si ya agotados los diálogos, agotadas todas las vías de la conversa, no hay, pues miraremos otras formas de exigencia al gobierno. Quizás el de taponamiento de la vía sea la última opción, en la cual también se tendrá que conversar con los sectores sociales y parte del gremio comercial de Popayán, porque lo que menos queremos hoy en día es afectar también la economía, en la cual nosotros también hoy tenemos iniciativas empresariales grandes como el tema del arroz en el norte del Cauca, el café, que es gran potencial en nuestros territorios. Hoy avanzamos en el tema del desarrollo de la TEA con las economías propias, parques industriales. Venimos trabajando, conversando con algunos empresarios, por la cual pues tenemos otras miradas también. Bueno, estamos dispuestos a ello, a seguir el diálogo, pero nosotros, como dijimos, no nos vamos a dejar destripar bajo ninguna medida. Nosotros reaccionaremos como reacciona el gobierno.
0: Lo que se dice desde el Consejo Regional Indígena del Cauca, CRIC, frente a las políticas que establezca el nuevo gobierno, dicen las comunidades que no buscarán taponar la vía panamericana, que será la última opción cuando se trate de hacer valer el cumplimiento de los acuerdos, porque ellos mismos se están afectando cuando hay esos taponamientos de la carretera, porque vienen desarrollando varios proyectos productivos, especialmente hacia el norte de la región. 12:37, y luego de un preacuerdo con la fiscalía, condenan a un hombre que participó en el secuestro de dos servidores de la fiscalía, esto en el municipio de Santander de Quirichao.
2: Carlos, pues este informe de la Fiscalía dice que Michael Valencia García, mediante un preacuerdo con este órgano pues judicial, aceptó su responsabilidad en el secuestro de dos servidores del Cuerpo Técnico de Investigación y la esposa de uno de ellos. Esto pasó el 19 de abril de 2024 en zona rural de Santander de Quilichao, al norte del departamento. Los funcionarios adscritos a esta Dirección de Justicia Transicional se desplazaban en compañía de la mujer en de Cali hacia Popayán. Un cierre de la vía panamericana los obligó a tomar una ruta alterna por la vereda del Turco, donde fueron interceptados por integrantes de un grupo armado ilegal, entre quienes se hallaba Valencia García, es decir, el hombre condenado. Las víctimas fueron amenazadas de muerte y despojadas de las armas de dotación, sus proveedores y municiones, además de una camioneta institucional, equipos de cómputo, teléfonos celulares y documentos vinculados a procesos judiciales en curso. El 12 de mayo de 2024 fueron liberados por la intermediación de una comisión humanitaria. Un juez penal del circuito especializado de Popayán avaló este preacuerdo celebrado y condenó al procesado a 25 años y 9 meses de prisión por los delitos de secuestro extorsivo y hurto calificado, ambas conductas agravadas. Asimismo, le impuso una multa equivalente a 13,5

0: De la energía solar y eólica, que también lo ha resaltado la página de la Presidencia de la República, ha superado la meta que se había propuesto para este año. En este escrito o en este mensaje que ha entregado el ministerio, pues hay puntos claves, es decir, hay un paso gigante, porque mencionan que en agosto del 2022 Colombia apenas producía unos 200 megavatios de energía solar y eólica, pero a julio, es decir, a este julio, pues esa cifra subió a más de 4.600 megavatios, es decir, la capacidad pues se había multiplicado por más de 20 en menos de 4 años, es lo que menciona el gobierno nacional a través del Ministerio de Minas y Energía. Es decir, noticia positiva, se superó la meta que tenía el gobierno de llegar a esos 4.000 megavatios, se superó, y también lo que mencionan es que estaría repartida de la siguiente manera en el país: 74,16% de la energía del país viene de fuentes limpias de agua, sol y viento, y 25,84 viene de plantas térmicas que usan gas y carbón, lo que es muy importante en este momento porque quiere decir que hay menos dependencia del clima, pero también de este tema del petróleo y el carbón. Esto sí, tenemos bastante sol, viento y agua para poder combinarlos y seguir con este número tan importante que ha entregado el Ministerio de Minas y Energía, lo que permite también que muchos proyectos pues sean ya tengan como esa puerta abierta para seguir adelante, según el ministerio, y claro, según todo el tema del nuevo gobierno que ingrese, que permitiría que estos proyectos también sean protegidos, pero también sean apoyados.
1: Vamos a ver también qué sucede con el tema de tarifas de la energía que consumimos normalmente, que en el caso de nuestra región no es de esa energía limpia. Vamos a ver qué sucede, porque se dejó establecido un cambio por parte de este gobierno para el 2027, pero vamos a ver si se aplica, porque nos estaban cobrando la energía a costo de gas cuando no necesariamente se produce con gas en otras regiones a través del viento o del agua.
0: Sí, señor, y efectivamente lo que está mencionando en ese comunicado al ministerio es que esto traería de continuar, obviamente, aclaramos, de continuar beneficios a futuro, es decir, el proyecto lo que busca es que se traduzca en inversión, en empleo, pero sobre todo en independencia energética, y con eso, y si se logra con el tiempo, pues tarifas de luz más competitivas, sobre todo para algunas regiones que, pues recuerde, ha sido bastante afectada como la nuestra, el tema del bolsillo por los temas de la tarifa de energía.
1: 12:42 minutos y hablamos de tecnología. El almacenamiento de la cuenta de Google ya no será igual y también va a guardar los mensajes de texto, entre otros archivos, Harold.
2: Carlos, pues esta noticia es importante para los usuarios de Google, que ha anunciado un cambio relevante en la gestión de almacenamiento gratuito que ofrecen sus cuentas. Una decisión que impacta a millones de usuarios que dependen de sus 15 gigas para guardar fotos, documentos y respaldos de sus dispositivos Android. A partir de septiembre de este año, ciertos datos que antes no se contabilizaban para el límite de almacenamiento van a comenzar a restar espacio, lo que obliga a los usuarios a estar más atentos a la gestión y uso de su cuenta en temas como los mensajes de texto y también hasta las llamadas recibidas. Pues vamos a contarles qué datos empiezan a restar en espacio en Google, que actualmente pues eso no ocurre. Hasta ahora, elementos como el historial de llamadas, los mensajes de texto, la configuración general del dispositivo y los ajustes de aplicaciones podían guardarse en la copia de seguridad de Android sin afectar el límite de almacenamiento. Solamente las fotografías y los archivos guardados en Google Drive o Google Fotos restaban espacio directamente de esas 15 gigas disponibles en la cuenta gratuita. Pues con esta actualización anunciada, la que le estamos contando, Google va a comenzar a contabilizar estos datos adicionales dentro del almacenamiento utilizado. ¿Esto qué significa? Pues que las copias de seguridad realizadas desde finales de agosto incluirán, además de las fotos y documentos, esos mensajes de texto, el historial de llamadas, los ajustes del dispositivo y otros elementos de la configuración del teléfono. En la práctica, las futuras copias de seguridad serán ligeramente más grandes, aunque Google asegura que el incremento habitual rondará los 40 megabytes por copia en una cuenta promedio. La compañía acompaña esta modificación con nuevas herramientas para administrar mejor las copias de seguridad. Los usuarios de Android 9 que es una versión o superior, podrán elegir con más detalle qué datos y qué aplicaciones quieren incluir en su copia de seguridad. Por ejemplo, será posible excluir el historial de llamadas o los

0: mensajes de texto si se considera que no es necesario recuperarlos en un futuro con cambio de teléfono, Carlos.
1: Cada vez eso sí hay que estar pagando, ¿no? Lo que le dan de forma gratuita en realidad termina siendo muy poco para la cantidad de información que actualmente se maneja.
0: Exactamente, Carlos, esta es la noticia, ¿no? Porque definitivamente pues esas 15 gigas que con las que contamos habitualmente, con quienes no pagamos este servicio, pues ya hay que se van a ver mucho más ajustadas, porque se va a incluir esa copia de seguridad también, ese historial de llamadas, entre otros archivos que también pues van a ayudar a que se llene más rápido esta cuenta.
1: Ahí habrá que pagar entonces por almacenar la información. 12:45.
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3: Al cierre, a propósito de la lluvia que mencionábamos, les decía que hay lluvia de peces, y es que en otros lugares, como por ejemplo en Honduras, y voy a tomar la información entregada por Telemundo, que realiza normalmente ese Al Rojo Vivo, y en este programa también pues buscan cosas misteriosas y demás. Y allá en Lloró, en Honduras, hay cientos de peces entre mayo y julio, es decir, que ahorita debe ser esa lluvia de peces, y no se sabe de dónde aparecen. Solo ellos saben que cuando hay rayos, tormenta y demás, pues pueden salir a las calles y buscar unos peces hermosos, vivos, que están sobre los charcos en las calles. Las personas se debaten entre si esto es un misterio que puede hallarse el resultado, la respuesta, en la ciencia o en la fe. Hasta dicen que esto tiene que ver con algunas creencias. Por ejemplo, en la teoría científica dicen que hay trombas marinas, es decir, algunos tornados, en donde succionan peces de lagunas cercanas, como el Océano Atlántico, y que los transportan a través de unas nubes, los dejan precisamente sobre ese lugar, sobre Lloró, debido a las fuertes corrientes de aire. Pero la tradición y lo que cuentan algunas personas de allá va un poco más con el tema de la fe y de milagros. Dicen que un misionero que era español y de nombre Manuel de Jesús, en el siglo XIX, y que hay una leyenda incluso, pues al ver la pobreza extrema de estas personas indígenas, oró seguido durante 3 días y pidió alimento para esas personas, y que desde ahí comenzaron a caer literal lluvias de peces. Lo cierto es que son unos peces bien hermosos que caen entre mayo y julio. Las personas ya listan su balde, porque ellos saben que donde hay trueno llegan estos peces divinos de color plata, y además pues se los llevan en unos baldes para poder comer. Ocurre siempre entre mayo y principios de julio. Los peces son pequeños, pero como les contaba, plateados y muy bonitas, tipo sardinas. Y pues mire, cada vez que el cielo oscurece, ellos, en vez de sentir miedo, esto, lo que hacen es alistar sus baldes, porque van a buscar estos lluvia de peces vivos, ¿no? Porque no son muertos, son peces vivitos.
1: Sí, muertos ya pescados.
3: Muertos ahogados, se ahogan.
1: Y vivos peces. ¿Usted sabe, Lucía, qué hace una vaca en una mina?
3: ¿Las vacas van a la mina?
1: Hay una vaca en una mina. ¿Qué estaba haciendo?
3: No.
1: ¿Qué hace una vaca en una mina?
3: Pues lo mismo me pregunto, ¿qué hace una vaca en una mina?
1: Va caminando. Vaca minando. Cerremos con música.

Finalmente presentamos a la cantante tropical Martina La Peligrosa. Ella estrena Calma, una canción pop latina en fusión urbana que dedica al municipio costero colombiano de San Bernardo del Viento en el departamento de Córdoba. Este sencillo de la cantante colombiana Martina La Peligrosa fue lanzado a principios del mes de julio de este año 2026. La canción fusiona pop latino con ritmos urbanos y caribeños. La letra es una invitación a frenar el afán y un homenaje a sus raíces en Córdoba.

12:52. De esta manera llegamos al final de Al Instante por hoy. A ustedes, como siempre, y gracias por la sintonía. Gracias por elegirnos y nos escuchamos mañana.

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6: 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El cuento corto. El canguro y la cebra. Un canguro que saltaba torpemente con un objeto abultado oculto en la bolsa, encontró a una cebra y, deseoso de atraer la atención, dijo:
7: por tu vestimenta parece que hubiera salido recién de la penitenciaría.
6: Las apariencias engañan, replicó la cebra, sonriendo consciente de un ingenio más corrosivo. Pues de lo contrario, diría que sales de la legislatura. Este fue un cuento de Ambrose Bierce, nacido en 1842 y desaparecido misteriosamente en 1914 en el curso de la Revolución Mexicana.
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8: Son las 12:57.
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1: Amigos, ¿qué tal? Hola, bienvenidos. Una de la tarde. Este es el pulso del fútbol postmundial. Es martes 21 de julio, luego de este 20 de julio patriótico. Aquí estamos para llevarles a ustedes un nuevo pulso del fútbol. Sí, ya enfocados, claro, en los ecos de este mundial, en lo que ha dejado el 2026, pero también ya preparándonos para lo que viene en el fútbol profesional colombiano, lo que viene también con unas eliminatorias que serán extrañísimas. Ya hay anuncios por ahí de Perú de cambio de sede o de nuevas sedes, apostándole un poco la altura. También sabremos si vamos a tener cambios de entrenadores, si va a seguir o no Alfaro, por ejemplo, en Paraguay. Lorenzo, todo indica que continuará en Colombia. En fin, sabremos además quién será el reemplazante de Becasese en la selección de Ecuador. Esta semana me va a acompañar el profe Mañoli. Profe Mañoli, ¿cómo le va? Bienvenido. Lo saludo para ir con la frase del día.
2: Pero ¿cómo te va, Steven? Un abrazo para vos, para todos los que están ahí del otro lado, que ya se nos conectan y vamos a charlar un ratito de fútbol, de novedades, hay Copa Colombia, como dijiste, se mueve el mercado de pases, se va quedando de lado el Mundial, pero hay mucho chisme, mucho rumor, muchísimo rumor. Ya averigüé todo allá, pero ya, vamos a ver,
1: tranquilo.
2: Vamos a ver.
1: Sí, vamos, sí. Vamos por partes, profe. Vamos por partes.
2: Lo de Perú también que dijiste, ¿no? Qué raro, ¿no?
1: Bueno, no, pues ellos vieron lo de Bolivia y dijeron, bueno, nosotros también vamos a meterle altura a esto.
2: Está bien, pero si va a haber 60 y pico de equipos, van a ir los 10, creo yo.
1: Va a ir todo el mundo, va a armar usted equipo, armo yo otro y vamos los dos.
2: Vamos con el de Caracol, vamos, competimos.
1: Bueno, es un buen equipo, es el mejor. Bueno, la frase del día, el éxito sin honor es el mayor de los fracasos. Lo dijo otro campeón del mundo, don Vicente del Bosque. Es que el éxito sin honor, profe, uno tiene que ganar, pero ganar bien, ¿ah?
2: Y sí, no conozco mucho, no tengo en la memoria muchos éxitos falsos. ¿Eh? ¿Vos tenés en la memoria? ¿Te viene uno así rápido y decís, si llegó ahí es por algo? El tema no es llegar al éxito, el tema es mantenerse, ¿no?
1: Profe, ¿le suena Lance Armstrong? O sea, ese es un éxito absoluto sin honor, completamente sin honor, dopado. Ese
2: años después, ¿no?
1: Por favor.
2: Años después, en el momento fue éxito.
1: Fue éxito, pero sin honor, alejado completamente del honor.
2: Claro, bueno, muy bien.
1: Bueno, profe, así como le hace mucho daño al fútbol, la teoría conspirativa de que Argentina le ayudaban a pasar sus partidos, también creo que le hace enorme daño que desde Argentina estén alimentando un montón de chismes sin sustento, donde tras la celebración de los jugadores con la bandera de las Malvinas Argentinas, se les iba a expulsar por 10 años, se les iba a sancionar con millones de multas a cada jugador, en fin, todo mal. Tanto que hoy Scaloni dice ya esta mañana en Buenos Aires a una periodista que le pregunta que si también hubo divisiones en el equipo, al interior del equipo, él le responde, no puedo creer que me estés preguntando esto.
2: Sí, total.
1: Y se le ve algo molesto. Profe, por el bien del fútbol, ni para el árbol de la esquina, ni para el árbol de la mitad de la calle, por favor, no le hace bien al fútbol los rumores y los chismes malintencionados, ni los que favorecían a Argentina, ni los que ahora dicen que hubo un complot para quitarle el título a Argentina.
2: Estoy totalmente de acuerdo. Es como cuando vas a dar un examen. Si vos no estudiaste y te reprobaron porque no estudiaste. Y después no podés echarle la culpa a la profesora porque te preguntó cosas que no te tenía que preguntar, ¿viste? Acá pasó lo mismo. Acá España fue superior a Argentina. Totalmente superior de principio a fin en el partido. No hubo ningún tipo de polémica que tenga yo que discutir. Argentina jugó muy mal. Desde el planteamiento jugó muy mal. España aprovechó de eso. Steven, así como se aprovechó de Portugal, así como se aprovechó de Bélgica, así como se aprovechó y minimizó a Francia, minimizó a Argentina. Entonces no le busquemos la vuelta que porque Messi en el entretiempo dijo, muchachos, nos olvidamos de todo, vamos a jugar, o que estén apareciendo declaraciones.
1: Pero es una
2: de un montón
1: normal
2: de periodistas de que están diciendo que no son de fútbol, que no son de fútbol, que en el camerino hubo esto, que el FBI venía a buscar a Tapia por el lavado de dineros de la AFA. Empezaron a crear una atmósfera que le hace mal al fútbol. Para mí le hace mal al fútbol.
1: Le hace mucho mal, profe, y sobre todo porque es que no hay una sola prueba, no hay un sustento, solamente una arenga de Messi, que a mi juicio la arenga es una arenga normal. Decirle a los jugadores, vamos a pensar solo en el partido en fútbol, pues, por supuesto, ¿no? A ver, Argentina y España hacen un primer tiempo donde España es superior, pero no tan superior como en el segundo tiempo. Creo que en el segundo tiempo España supera por mucho más a la selección argentina.
2: Y si no fuera por el Dibu, Steven.
1: No, pues se comen
2: termina
1: cuatro.
2: Antes.
1: Se comen cuatro. Se
2: total,
1: comen.
2: Total.
1: Ahora, el primer tiempo fue un poco más parejo. Entiendo que Messi le hubiera podido decir a los jugadores, hermanos, salgamos de esto que en lo que estamos, que es que se nos escondió el balón. España nos escondió el balón, no lo entrega. Vamos por el partido. Una arenga normal que no debería prestarse esto para interpretaciones distintas
2: total,
1: a eso.
2: Total.
1: ¿No?
2: ¿Y qué hubiese pasado si hace Simeone el gol? ¿Qué hubiese pasado si Cubarsí no la saca en la raya? ¿Por qué reacciona tan tarde Argentina? ¿Se dio cuenta que se podía? ¿Por qué? Eso es lo que no entendí del planteo. Con 10 hombres fue a buscar el empate. Y tuvo dos situaciones en 4 minutos, Steven. ¿Qué pasó? ¿Por qué no antes? ¿Qué pasó? Entonces, eso es lo que me extraña del equipo, de la reacción del equipo, ¿no es cierto? ¿Por qué la fue a buscar tarde? Cuando pudo haberla, si empataba Juliano, ya está. O sea, se iban a los penales. Después, en los penales podía pasar cualquier cosa. Capaz que el Dibu no atajaba una o las atajaba todas y Unai Simón era la figura de la cancha y hacían todos los goles.
1: Sí,
2: eso no se sabe. Pero hubiese forzado a los penales.
1: Dice por acá Martín Garzón que además de Armstrong, otro éxito sin honor fue la mano de Maradona en el Mundial del 86.
2: Puede ser, pero después revalidó y le hizo el mejor gol de los mundiales.
1: Sí, pero se fue en ventaja con un gol con la mano,
2: sí.
1: Es indiscutible.
2: Sí.
1: Bueno, pasemos a otro tema, profe, porque mientras no haya pruebas, mientras no exista una declaración oficial, y ya creo que el propio Scaloni hoy ha dicho, hermano, perdimos, ya está. España fue muy superior.
2: Total.
1: Argentina.
2: Falta que hable
1: España
2: Messi,
1: fue
2: Steven.
1: Una máquina, sí, Messi debe estar.
2: Me encantaría, viste, que salga, que diga
1: Messi debe estar tomándose unos días pensando.
2: Está en Rosario, fue a ver al papá y a la mamá.
1: Claro,
2: ¿no?
1: Y debe estar pensando en qué va a ser de su vida en cuanto a la
2: total.
1: Selección argentina. Tiene contrato hasta el 2028,
2: sí.
1: Le da para una Copa América más, pero yo le soy sincero, yo veo desde este lado del charco y digo, ¿qué le da o qué le quita una Copa América a Messi? Nada. O sea, una Copa América más, una Copa América menos. Para un tipo que viene de ganarlo absolutamente todo, no le va a quitar ni le va a poner.
2: Nada, que disfrute el camino, Steven, ahora. Que si quiere estar en la selección argentina porque le encanta el grupo y habla bien de los pibes, él habla que Nico Paz es un crack, que le dé la posibilidad y que los últimos 20 minutos, media hora del partido, que entre a deleitarse un rato y a seguir sumando goles para las estadísticas. En una de esas tenemos ese Messi. ¿Eh? El que disfruta, el que es líder dentro del grupo pero que no juega de titular. Acordate que sin Messi, hace un año atrás, una cosa así, decían, uy, ¿ahora qué van a hacer sin Messi? Y Argentina encontró el equipo sin Messi. Le hizo 4 a Brasil en el Monumental, con un baile descomunal. Lo que pasa es que cuando está Messi, juegan para Messi.
1: Sí, sí, sí. Pero bueno, se suponía que aún con Messi, este equipo jugaba otra cosa. Ganó la Copa América con un Messi lesionado que le tocó salirse de la cancha.
2: Total.
1: Y aún así lo ganaron, se la ganaron a Colombia. Ahora, profe, yo también, a mí me gustaría escuchar hablar a Enzo Fernández, porque su actitud fue de un matoneador rarísimo. Yo no lo tenía como un tipo, lo tenía como un tipo corajudo, como un tipo con temperamento, con carácter, como se ve en la cancha, pero como un matón de barrio.
2: Sí.
1: A mí me pareció muy feo al final esa escena que queda, y por eso al final el New York Times, The Guardian y todos los grandes medios del mundo han dicho que la actitud de Argentina al final, porque pues así sea un solo jugador el que lo haga, termina hablando de Argentina, que
2: pero
1: la
2: eso,
1: actitud de
2: eso no, Paredes.
1: Vergüenza.
2: Paredes.
1: Perdón, Paredes.
2: Paredes. Ah, decía Enzo y decía, no, pero si no lo vi a Enzo mal, la de Paredes de un matón, hace lo mismo en Boca. En Boca juega de esa manera, provoca muchísimo, es una manera, su manera de jugar desde inferiores, así quiere ser guapo dentro de la cancha. Yo creo que Molina es el que empieza todo, porque le tira un trompazo a Rodri a la pasada, y Rodri vuelve, y cuando vuelve se mete Paredes, ¿no? Creo que empezó todo, pero son dos, esos dos jugadores. Después no pasó más nada. Después Ayala, no sé por qué reacciona así, porque Ayala no es de reaccionar, que también le pega a Olmo, creo, le da un cachetazo a Olmo, pero bueno, es de los malos perdedores, ¿viste? Es de, por un marinero borracho vos no podés decir que toda la marina anda mal, ¿no es cierto? No es estos argentinos que no saben perder, no, estos no, esos tres que demostraron realmente que estuvieron desubicados.
1: Pero fue,
2: ¿no?
1: Muy feo, muy fue feo, muy feo, al sí. Terminar fue la feo. Copa del Mundo, que había sido heroica, que había sido brillante hasta el último partido, donde sí. No se jugó bien, pero qué pena haberlo terminado sí, con estaría. Ese borbollón ahí en
2: si
1: medio
2: estaba Sergio
1: de,
2: Ramos dentro de la cancha, se arma un tole terrible.
1: No, imagínate. Y Puyol, y ponerle Puyol.
2: Claro, porque eso eran temperamentales también, ¿eh?
1: Así es. Ya lo vamos a leer. Estamos conectados en vivo a través del canal de YouTube de Caracol Radio y de AS Espacio Colombia. AS Espacio Colombia, síganos. Si ya nos sigue, pues simplemente la campanita para notificaciones. Y en el de Caracol Radio, como ha sido habitual durante todos estos años. Un periodista brasileño que cita como fuente, profe y oyentes, datos de FIFA, pone a James como el jugador que menor velocidad registró en 45 minutos disputados en todo el Mundial. Lo fue justo contra Suiza, una cifra que marca 23,1 kilómetros por hora. Ahora bien, hay una diferencia importante entre dos maneras de ver o de titular la noticia. Por ejemplo, la que es mala leche o engañosa dice, James fue el jugador más lento del Mundial. La correcta es James fue el jugador con menor velocidad registrada entre quienes jugaron al menos 45 minutos. ¿Por qué? Porque la velocidad máxima es solo una métrica. Ella no mide la distancia recorrida, ¿cierto? Que es mucho más importante. La intensidad de los esfuerzos durante todo el partido, la capacidad de aceleración y la influencia táctica o técnica del futbolista. Y yo sé que todos estamos muy decepcionados del Mundial de James. El Mundial de James es una lágrima. Pero de allí a cambiar la narrativa para seguirle tirando, ahí es donde no me parece. ¿Usted cree que James, profesor Mañoli, después de todos estos datos y lo que fue el Mundial, ¿usted cree que después él debe seguir en el equipo? ¿Es más lo que le aporta hoy o más lo que le puede llegar a restar James en el futuro inmediato de Colombia?
2: A ver, primero te contesto lo de la métrica, ¿no? Hay que ver cómo se la miden. James no es un jugador rápido. No es un jugador que pica al vacío, no es un jugador que se la tirase en profundidad a la pelota para que pueda desarrollar una velocidad. Es un jugador que mientras la va llevando a un ritmo, o cuando le das un pase medio al costadito, no al pie, si ahí tiene que correr un poquitito para llegar a la pelota. Y aparte juega en espacios reducidos. Colombia siempre juega en el campo rival, no juega en el campo propio para salir corriendo. Messi corrió a 31 kilómetros por hora, una locura, pero caminó un montón en el Mundial. Entonces no creo eso, ¿viste? Son métricas, esos números a mí no me gustan. Y con respecto a que si tiene que seguir o no en la selección Colombia, bueno, primero hay que ver si Lorenzo va a continuar a partir del 31 de julio, si va a aceptar la renovación, ya se la propusieron, todavía no dijo que sí, todavía no dijo que sí. Jesús Lunes es optimista y cree que va a continuar. Y después hay que ver los muchachos dónde van a jugar. Yo le tengo mucha fe a la selección Colombia. No hay que hacer un borrón y cuenta nueva. No hay que ya los primeros cuatro partidos que juguemos.
1: Pero me estoy preguntando puntualmente por James, profe. No se me vaya con todo el equipo. Bueno, porque evidentemente podemos hablar de Muñoz y podemos hablar de un montón de jugadores que valen la pena.
2: Entonces
1: pero
2: te respondo por James.
1: Sí.
2: Si James dentro de una semana, 10 días, 15 días, es jugador del Lazio, del Olympiacos, del AEK, cualquiera de la MLS, y arranca y entrena y tiene buen estado físico y tiene buena continuidad y demuestra que es un buen jugador, ¿por qué lo voy a sacar de la selección Colombia?
1: Vale.
2: Si es el mejor jugador de todos los tiempos de Colombia, el mejor jugador de todos los tiempos.
1: Yo sí creo que ya tiene que, sea Lorenzo el que sea el entrenador de Colombia, tiene que mirar una renovación inmediata para esa posición. Inmediata. Y las palabras de Quintero en el Mundial fueron palabras de despedida. Dice, los que vengan tienen que darle el salto de calidad a este equipo. Me pareció sincero y me pareció generoso, porque él todavía
2: podría seguir en Colombia. Quintero lo veo menos que James.
1: Y tiene más físico Quintero que James.
2: Y yo lo veo menos. Juega 20 minutos, 30 minutos, no puede más.
1: Pero hizo mejor Mundial Quintero que James.
2: ¿Por qué? Entrando en los últimos 20 minutos. Y no sabemos si James entrando
1: en los primeros
2: 15
1: minutos marcaba diferencia, profe, con todo el físico a estrenar durante el partido. En los primeros 15, 20, 25 minutos no hizo absolutamente nada. El Mundial de James es muy triste.
2: Muy triste los dos. Para mí se tienen que replantear. Los dos 10 zurdos, calidosos de Colombia, se tienen que replantear el presente. Se lo tienen que... El futuro después vendrá. El presente, cómo entrenan, cómo son profesionales, las ganas que tengan de jugar en la selección, las ganas que tengan de aportar al grupo, a lo que sea, tienen que jugar. En River el Chaucho Coudet no habla de Juanfer.
1: No, está descartado, está buscando equipo. Bueno, voy con oyentes. Uriel Osvaldo Gómez dice, señores, ¿van a seguir pidiendo a James para la selección o ya van a aceptar que su momento pasó hace varios años y que la selección no debe ser para recuperar jugadores? ¿Vieron las estadísticas de los más lentos del Mundial? Bueno, ya hablamos de eso. ¿Ahora qué paraguas van a sacar o van a seguir con el carro de bomberos? Yo lo dije, y no en caliente, después de la eliminación de Colombia, y lo repito, yo creo que el tiempo de James con Colombia ha terminado, siendo maravilloso, fantástico viaje, habiéndonos dado muchísimas alegrías, enormes alegrías, no títulos, sí, no títulos, porque Colombia no es una selección de títulos que le vamos a hacer.
2: No se lo dio Rincón, no se lo dio Falcao, no se lo dio
1: por
2: a Prilla,
1: por
2: se
1: eso,
2: lo va a
1: pero
2: dar
1: seguro, pero seguro que James contribuyó en varios momentos que van a quedar en la retina de todos los colombianos, pero yo creo que ya es suficiente, y no porque él sea ni un mal tipo, ni porque sea una mala influencia, no, es porque el físico y la edad y el tiempo pasa para todos,
2: sí.
1: Y más para jugadores que han tenido lesiones complejas, y más
2: 34,
1: para jugadores,
2: tío.
1: Bueno, y él, profe, y él mismo, hombre, le han construido en un meme su declaración sobre hacer bicicleta después de entrenar. Era algo que se le pedía en el Bayern Múnich. Y él dice, no, yo le decía a Nico Kovac que yo no iba a hacer bicicleta porque yo terminaba cansado y no iba a ser ciclista en el Tour de Francia. Pues resulta que Erling Haaland sube también un video en una bicicleta diciendo que a él no le gusta montar bici, pero que eso es súper importante para la recuperación muscular. Entonces, nada, ha quedado un poco retratado también el tema físico James Rodríguez durante este Mundial. Cristian Iván Molina dice, no creo que llegar a octavos de final deba presentarse como un gran logro. ¿Debemos conformarnos con actuaciones regulares o podemos exigir una selección capaz de competir por algo? Para el próximo ciclo, Colombia debe plantearse metas ambiciosas, ganar la Copa América y llegar como mínimo a semifinales del Mundial sin excusas ni complejos de inferioridad. Pues yo creo que se lo pactaron, pero al final fracasaron en el intento de llegar hasta semifinales, o al menos llegar a cuartos para igualarlo del 2014, profe.
2: Sí, faltó ese gol con Suiza. Faltó ese gol con Suiza y hoy el panorama de esta película era totalmente diferente. Yo no estoy de acuerdo cuando empiezan, Colombia tiene que ser campeón de América, Colombia tiene que llegar a semifinal de un mundial. No, muchacho, no. Primero tenemos que saber lo que tenemos. Primero tenemos que mejorar nuestro fútbol local. Primero tenemos que mejorar, ustedes saben lo que está haciendo España desde hace 20 años en divisiones menores, en selecciones sub-12, sub-15, sub-19, sub-21.
1: Profe, pero la Liga de Marruecos es una maravilla, ¿o qué?
2: Sí.
1: La Liga de Marruecos.
2: Trabajan mejor que nosotros.
1: Bueno,
2: trabajan en inferiores.
1: No es tan difícil trabajar mejor que nosotros.
2: Mucho mejor que nosotros.
1: Profe, la Liga de Marruecos está lejos de ser una liga altamente competitiva.
2: Mucho mejor que nosotros. Y aparte repatrian jugadores que están en Francia y todo, entonces se ponderan. La mayoría de los pibes, sub-17, sub-20 de Marruecos, son formados en Francia. Y cuando vienen a representar a su selección, no es por la Liga de Marruecos. Decime vos, ¿dónde tenemos los colombianos que lo están formando? Recién ahora se nos llevaron un pibe, a Martínez, al Liverpool, que en una de esas, en la sub-17 del Liverpool, lo empiezan a formar y dentro de 3-4 años tenemos un crack, ¿ok? Porque lo forman diferente. Pero acá no. Acá no formamos, acá no le pagan a los jugadores en divisiones menores. Créemelo, no tenemos buenos entrenadores en divisiones menores. Son muy pocos los equipos los que tienen especialistas.
1: Bueno, profe, vale, el diagnóstico es muy extenso, pero al final, Colombia, a mi juicio y al juicio de muchos colegas, incluso internacionales con los que tuve la oportunidad de hablar, tenía mejores jugadores que Suiza y no pudo revalidarlo en la cancha. ¿Eso qué tiene que ver que no le pagan a un jugador que obvio le tienen que pagar a un jugador juvenil o que una cancha está en mal estado en San José del Guaviare? Por supuesto que eso tiene que mejorarse, pero ¿qué tiene que ver que Colombia no haya podido con Suiza en el Mundial? Si Colombia tenía mejores jugadores que Suiza.
2: No. Pero son dos temas diferentes.
1: Vos no, me estás, eso, pero,
2: vos me si estás preguntando por lo que dijo
1: el oyente,
2: ¿cómo
1: grande?
2: Llegamos a ser campeones, que ya Colombia tiene que ser campeón. ¿Cómo hacemos para salir campeón? Muchachos, seamos realistas. Podemos llegar a alguna vez la final de la Copa América, pero paremos, seamos realistas. ¿Tenemos con qué salir campeón? Por favor.
1: Es la reflexión de Mañoli. Hoy estamos en El Pulso y toda la semana acompañándolos de una a dos, como siempre. Ya volvemos.
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2: 1:22 en El Pulso del Fútbol.
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5: A esta hora, el más original, el pulso del fútbol que está al aire. En Colombia, a través de los canales de YouTube de Caracol y de AS Colombia, y en los diferentes radios, en las diferentes frecuencias de radio, en Caracol Radio y en AS Colombia también. Por supuesto, a nuestros amigos en televisión, gracias por sintonizarnos, también a todos en Claro. Bueno, dice Andrés Nieva, Steven, 23 de los 26 jugadores de Marruecos juegan en Europa. Están influenciados por Francia y España futbolísticamente. Mejor que Colombia si es Marruecos. No, yo no estoy hablando de la selección. Yo entiendo que la influencia de España y de Francia sobre muchos jugadores de Marruecos es definitiva para que ellos tengan la calidad que tienen de selección hoy en día. Y además la inversión que se ha hecho a las diferentes estructuras de las selecciones de Marruecos. Eso lo tengo claro. La diferencia entre esa discusión y la que estoy dando es que ¿qué tiene que ver que una cancha esté en mal estado por allá lejos o que no se le pague a un jugador versus que Colombia en ese partido contra Suiza tenía que ganarlo? Mire, los españoles, mis colegas de la cadena SER, estábamos en un debate y decían, no, pero un momentico, Suiza es muy buen equipo. Suiza es un equipo táctico, complejo, muy físico, todo eso lo vimos. Pero al final yo les hice una pregunta, profe. Yo les decía, pero el salto de calidad no te lo da ganarle justamente a esa clase de equipos. Esas partidas de ajedrez no son las que demuestran para qué estás hecho. Y pues al final Colombia no pudo con esa partida de ajedrez. Sí, se perdió en penales, pero ese partido no podía llegar a penales. Históricamente Colombia ha sido muy flojo en los penales.
6: Yo creo, hablando de ese partido, si vamos a seguir hablando del partido con Suiza.
5: No, lo que pasa es que los oyentes son los que...
6: En el uno contra uno, para mí hicimos el uno contra uno y era muy parejo. Todo era muy parejo y la diferencia estaba en Lucho Díaz. Ellos no tenían un jugador de la élite de Lucho Díaz. Los demás estaban todos parejos. Dónde jugaba uno, dónde jugaba el otro, dónde jugaba este, para acá, para allá. Y que la diferencia era Lucho Díaz. Lo que pasa es que el Lucho Díaz que apareció en la selección Colombia en el Mundial no es el que veíamos en el Bayern.
5: No era el que esperábamos.
6: Para mí fue una decepción. Yo creo que hay que sumarle a James.
5: Yo creo que hay que sumarle a James.
6: Y a James también.
5: A pesar de que no es el 10 del Real Madrid ni el 10 del Bayern, pues era un jugador que venía de hace dos años la mejor Copa América de su vida. Sí. Entonces también había que meterlo en esa misma bolsa.
6: Bueno,
5: de los jugadores
6: pero
5: que tenían,
6: pero imagínate un Lucho al 20% más. Definía el partido. O sea, así como los demás equipos tuvieron su Messi, su Harry Kane, su Haaland, su Mbappé, su Vinicius en Brasil que apareció, nosotros no tuvimos Lucho. No, tuvimos Lucho normal, el que no estábamos acostumbrados a ver. Con un Lucho superior, Colombia hubiese avanzado mucho más.
5: No, de acuerdo, el Mundial de Lucho también es muy pobre. En el ranking FIFA hubo varios movimientos. Mire, España claramente se queda con el primer lugar, sí. Ganó 121 puntos, sí. Con eso queda en 1995 puntos en la general. Sí. Mientras Argentina tiene hoy 1970 en el segundo lugar. Sí. El salto más grande lo dio Noruega, subió 12 posiciones, ahora es 19 del mundo, sí. Supera a Uruguay que ahora es 20.
6: Suiza también, ¿no, Steven? Suiza subió bastante, sí. Quedó 14, ¿no?
5: Correcto.
6: Y Colombia quedó 11, está bien.
5: Ya voy para allá. Mire, Uruguay quedó 20. Marruecos ahora ocupa el mejor lugar histórico de este ranking, es la sexta del mundo. Y Panamá, la que más perdió. 60 puntos perdió Panamá y 10 posiciones hacia abajo. Incluso algunas selecciones que no fueron al Mundial están por encima de Panamá. Ahora es la 44 del mundo. Y Colombia pasó al puesto 11, subió dos posiciones, pero pero es superada por México, que es décima. Esa partecita es la que a mí, digamos, me toca un poquito el orgullo, porque históricamente para mí ha sido más Colombia que México, pero bueno, es un ranking.
6: Che, Steven, ¿cómo acomodaron las cosas el ranking FIFA, no? ¿Cómo parecía esos torneos ATP de tenis, esos Grand Slam? ¿Viste que llegan el 1, el 2, el 3 y el 4, viste, a competir? Y llegó el 1, 2, 3, 4, ¿eh?
5: Sí, increíble, sí, es verdad,
6: ¿eh?
5: Es verdad.
6: Increíble.
5: Y las primeras seis selecciones, salvo Brasil, creo que estuvieron, digamos, no a la altura, diría yo totalmente, porque Francia, por ejemplo, a mí me parece que hace un mundial de 2.50. Pero
6: hasta España.
5: El resto de selecciones
6: hasta España.
5: Hizo un
6: Francia hasta España, porque Francia era Pavarotti hasta antes de Francia y se quedó afónico contra España. Entonces ahí ya tenemos otro panorama de Francia, ¿no?
5: Mire, México es décima, de ahí para arriba, 9 Países Bajos, 8 Bélgica, Portugal 7, Marruecos sexta, Brasil quinta, Inglaterra cuarta, Francia, Argentina y España las tres primeras. El ranking FIFA es sin duda un atractivo, yo diría, profe, periodístico, porque nos da para discutir y para esta clase de debates.
6: Pero acomoda los autos en la grilla, ¿eh? Los acomoda.
5: Sí, es cierto, pero tiene sus cosas medio sui generis. Imagínese usted, Suiza, por ejemplo, 4 posiciones menos que Colombia la eliminó, ¿no? Debió haber ganado, yo creo, que un poquito más. Solo por poner un caso. En fin, estar de 11 para mí, en el caso de Colombia, es como estar invitado al baile, es estar en el baile.
6: Sí, sí.
5: Pero se sigue siendo un actor secundario. El puesto 11 es un actor secundario, pero que lo invitan al baile, ni más faltaba, ahí está en el baile.
6: Yo creo que del 8 para arriba tienen que remar sobre la corriente. Yo creo que los primeros 8 o los primeros 6 tienen una jerarquía, una estructura, una experiencia, siempre están ahí, la mayoría son campeones del mundo, ¿no es cierto? Los primeros 5 son campeones del mundo, ¿no? ¿Alemania dónde quedó, nene?
5: No, Alemania quedó, fueron 16, 17. Sí, no, Alemania.
6: Es
5: profe,
6: una locura,
5: no
6: tiene
5: existe.
6: Que replantear eso, ¿eh? 2 mundiales seguidos eliminados en fase de grupos y en el último llegó octavo y se fue.
5: No, lo de Alemania es terrible, terrible después de conquistar muy bien el Mundial de Brasil 2014. A propósito de Bélgica, que se le acabo de mencionar, que se queda en la octava posición del ranking FIFA, el entrenador de la selección, que Rudy García, decidió renunciar a su cargo. Otro más que se va después del Mundial. Él tuvo varias reuniones, profe, con la directiva belga, se despidió diciendo en su cuenta de Instagram que deja la selección bien rankeada, que la deja de octava, y que la única derrota que sufrió fue contra la campeona del mundo España y apenas por un gol. Bueno, eso es verdad, pero pues...
6: Y fue el único que le hizo un gol a España.
5: Pero profe, es un conformista. Rudy García es de los técnicos conformistas. Yo me acuerdo, es que siempre lo cito porque es que todavía me hierve la sangre cuando me acuerdo de eso. Estaba dirigiendo la Roma, estaban en octavos de final, en fase de grupos, y Barcelona le mete un baile, pero un baile de la Madonna. Le llega 9-10 veces claras, y le hace 2 goles. Y sale el señor, muy carilabado, como dicen las abuelas, a decir, no, pero yo me voy orgulloso, porque nos pudieron haber hecho 4 y apenas nos hicieron 2. Uy, no, es que Rudy García tiene
6: de barrio, eso es un acomodado bárbaro, no. Increíble.
5: Bueno,
6: otro más desocupado, mirá, que cada vez hay más, ¿eh?
5: El moño se lo puso Courtois. Cuando Courtois dice que lo había sacado Rudy García del partido a él,
6: sí,
5: estando para seguir, que él estaba para seguir en el partido.
6: Sí, no se dio cuenta que estaba enfriando el partido. También le faltó a Courtois decirle al médico que entra con el walkie-talkie, viste que el médico siempre tiene audífonos, entonces le dice, qué sé yo, decirle al profe que no me saque, que estoy enfriando un poco el partido. Y de golpe el arquero ya estaba con la pancarta y ya habían ordenado el cambio, ¿está? Es un error de comunicación de Courtois y una decisión mala de Rudy García.
5: Estamos de acuerdo. Bueno, los oyentes, dice por acá José Antonio Torres, pienso que César, así como Mañoli, malinterpretan un tema. Nosotros los hinchas pensamos que podíamos llegar al sexto partido. No era imposible ser campeones, eso sí, ni el más optimista lo hubiera pedido. Profe.
6: Sí, puede ser.
5: El sexto partido. No, sexto partido para Colombia no hubiera sido un imposible. No, para nada.
6: No. Yo creo que el sábado pasado no era Suiza-Argentina, era Colombia-Argentina. y no sé qué hubiese pasado. Ese era el partido. Yo el camino, y por más que me digan, no, el camino que tuvo Argentina fue fácil. No, el partido, el camino de Argentina se hizo fácil por los demás, no por Argentina. Argentina no buscó que Uruguay quede eliminado, que Portugal quede eliminado, que Colombia quede eliminado. Porque Argentina tenía en 16 avos de final a Uruguay. En octavos tenía a Portugal. Y en cuartos tenía a Colombia. Ese era el camino, así era. Pero bueno, no se dio.
5: Mire, profe, y lo que usted decía, voy a ahora con una noticia muy positiva para los que dicen que no, que es, solamente damos palo al fútbol colombiano. No, no, esta es una noticia positiva. Samuel Martínez, que fue la gran figura del título de la selección Colombia sub-17 en el suramericano en la categoría, usted ya adelantaba que después de ese gran suramericano, él pertenece o pertenecía a Atlético Nacional, a las Fuerzas Básicas de Nacional. Muy buen jugador. Claro,
6: es de Tuluá, chico, de la escuela de Gustavo Victoria. Correcto. Salió y lo llevaron a Nacional, y en Nacional el chico vivió en Estados Unidos, habla perfecto el inglés, jugó en una academia allá en Estados Unidos, así que no le va a complicar el idioma en el Liverpool.
5: Bueno, pues la buena noticia es que desde hace varias semanas el Liverpool llevaba haciéndole seguimiento y llegó a un acuerdo, lo fichó para la temporada 2027-28 una vez alcance la mayoría de edad. En principio va a estar en la academia, que es la categoría inferior del equipo inglés, en la academia del Liverpool, así que me parece una gran noticia para el fútbol colombiano. Ojalá Samuel Martínez, que le luce la roja, que le luce la de Liverpool, pueda romperla y tener grandes momentos allí.
6: Y otra noticia positiva es el otro extremo. Saltamos a un tipo de 20 años más. Y te digo que David Ospina continúa su carrera y es nuevo jugador del Atlante de México, que vuelve a Primera División después de 12 años en la B. Así que continúa David en los arcos, en la parte profesional.
5: Vamos a la pausa, regresamos, tenemos más noticias, oyentes, tema de debate y algo más de la selección.
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1: Aquí estamos en el pulso del fútbol. Si quiere ir al corrientazo del pulso, que se reactiva en este mes de julio, simplemente para ir a compartir, a pasar un rato rico.
2: Les cocino, Steven, yo lo traes a casa.
1: Bueno, que sería bueno, ¿eh? Gran propuesta, ¿eh? Gran propuesta lindo, del profe. Bueno, entonces nos vamos a la casa del profe con un ganador o ganadora. Le gusta la polémica, Mañoli.
2: Sí, tanto que Gnocchi, le dicen ahí, ¿no?
1: O por ejemplo, una... ¿Qué fue lo que hiciste la vez pasada?
2: Milanesa.
1: Esa chuleta, milanesa. Esa milanesa, qué cosa deliciosa. No he probado una mejor milanesa que la del profe. Si usted quiere ir al corrientazo del pulso, hágalo. ¿Cómo? Simplemente participa entrando ya mismo al YouTube de Caracol Radio o de AS Espacio Colombia y diciendo que quiere participar. Y de esa manera lo vamos apuntando y vamos, desde luego, llevando la cuenta hasta que elijamos un ganador. Y a final de mes elegimos el ganador y con César Augusto y con el profe Mañoli nos vamos a comer bien rico. Mira, hay un tema de debate aquí que me propone un señor en la ciudad de Armenia que me parece súper interesante.
2: Un abrazo,
1: dice Carlos. Ah, no, en Pereira, perdón. Epa, pero igual, un saludo
2: hablando
1: a toda la gente.
2: Del Pereira, no se sabe si va a jugar el viernes. ¿Ok? Baby,
1: ya me cuenta esa, profe, ya me cuenta. Carlitos Muñoz, en la ciudad de Pereira, dice: ¿a ustedes les parece que fue un nivel de gran nivel, un mundial de gran nivel, o fue un mundial de nivel medio bajo? Yo le voy a responder, y para escuchar también al profe. A mí me parece que fue un nivel medio y a veces fue bajo. Comparándolo con Qatar, donde yo vi un nivel más alto futbolísticamente hablando que en este mundial. Mire, Francia, que era la que supuestamente jugaba mejor, se cayó como castillo de arena. O sea, al final, tercer lugar le meten 6 goles, una vergüenza. Portugal, con ese combazo, con esa nómina, una decepción. Bélgica, fría como el viento. Brasil, el día que no apareció Vinicius, no jugó más al fútbol. Argentina, con todo y el corazón y la garra. El gran fútbol que se le vio a Argentina fue en el segundo tiempo contra Inglaterra. Alemania hasta se me había olvidado. Y Colombia, animadora. Ecuador no dio el salto de calidad que esperábamos. Uruguay, una tristeza y una amargura como la de Bielsa. Y Paraguay, otro animador, pero pegador. Realmente me parece que, salvo algunos partidos, la calidad futbolística no fue la más alta, profe.
2: No, calidad futbolística no, pero hubo muy buenos momentos del mundial. A mí me gustaron muchos equipos, me gustaron muchos goles, muchas situaciones.
1: Lo de Noruega muy bueno, ¿ah?
2: Sí, lo de Noruega, pero después se cae, así como se caen otros también. No vi equipos defensivos que fueron con las armas como para que no lo goleen y se refugiaron y sacaron resultados importantes. Vi un montón de selecciones que rellenaron la parrilla. Un montón de selecciones que se fueron antes. Para mí las grandes decepciones: Portugal, Alemania, es increíble que se haya ido así. Brasil, es increíble. Después los que llegaron, los 8 que llegan a jugar o los 16 que llegan a jugar, a mí me gustaron, tuvieron momentos buenos todos. Lo que pasa que España los iba agarrando como un Pac-Man, se los iba comiendo a todos y los debilitaba, ¿no es cierto? Y yo creo, estoy de acuerdo con vos, con lo que dijiste el otro día en la polémica, que dijiste, Argentina animó mucho el mundial, porque si no hubiese sido plano.
1: Sí. No quiere decir que Argentina fue la que mejor jugó.
2: No, que jugó bien, sino esas emociones que hubo, ¿no? Esas emociones de ir perdiendo con Cabo Verde y darlo vuelta, o con Egipto 2-0 y darlo vuelta, o con Inglaterra perderlo y sacar todo ese ímpetu y ese fútbol que sacó. Yo creo que fueron lindos momentos esos.
1: Bueno, Alejandro Domínguez dijo, para pasar la página, que el próximo se juega en casa. En 2030 se viene el Mundial de Uruguay, Argentina y Paraguay. Una gran oportunidad para el fútbol, para celebrar el centenario de la Copa del Mundo, con una competencia, ojo a esto, oído a esto, con 64 equipos.
2: Deus meus.
1: ¿Ah?
2: Profe. Dios mío.
1: Dios a ver, bueno. ¿Fue atractivo? Yo no digo que no. ¿Fue atractivo ver a un Cabo Verde retador? Sí, fue atractivo. ¿Fue atractivo ver de pronto que Uruguay se enredara por ahí con algún rival menor?

0: sí fue atractivo. Que España, la misma España, se enredara, sí fue atractivo. Pero, profe, al final, usted hace las cuentas, y la mayoría de los equipos que iban, o que fueron colgados de la brocha, sí, porque se amplió el cupo de los mundiales, todos se fueron en primera ronda.
1: Total, total.
0: Sin pena ni gloria.
1: Pero ¿sabes qué tiene de lindo? Mm. ¿Y dónde está la cosa en el marketing, en el negocio? ¿No es cierto? Porque esto es un negocio para la asociación.
0: Infantino lo ha dejado clarísimo.
1: Entonces, ver a la gente de Cabo Verde, ver a la gente de esos países chiquititos, emocionarse en las tribunas, ver las pantallas gigantes en sus países, en sus ciudades. Bueno, pero ¿sabes qué?
0: Pero ¿sabes qué
1: va a pasar?
0: ¿Sabes qué va a pasar?
1: Se va a tener.
0: ¿Sabes por qué digo que le quita calidad? Porque, profe, a mayor número de partidos, más desgaste físico. Mira cómo llegaron las selecciones a las últimas instancias.
1: Y sí,
0: rendidas,
1: va
0: agotadas.
1: Va a ser una locura. Y bueno, van a tener que ampliar quizá a 32 el número de jugadores para afrontar el campeonato. No se sabe cuál va a ser el formato, porque en una de esas, el Mundial de 64 equipos, hay una fase previa, como se está hablando, que la juegan un montón de equipos que capaz que le dan dos partiditos para insertarse dentro de los 48. ¿Me entendés? Una cosa así. Entonces, va a tener posibilidad Venezuela, Bolivia, todos esos países, países chicos que vos sabés la cantidad de niños que hay en el mundo,
0: no,
1: que se mueren
0: bien, profe,
1: porque su
0: punto,
1: país tenga
0: desde
1: una oportunidad
0: vista, sí, pero desde el competitivo me parece que es
1: no,
0: una, el
1: competitivo
0: una
1: es
0: contradicción
1: después, es
0: a
1: partir
0: todo el desarrollo
1: de los
0: del fútbol.
1: Es a partir de 16avos, octavos.
0: ¿Qué pasó con Qatar en ese mundial? ¿Qué pasó con Haití en ese mundial? ¿Qué pasó con Escocia en ese mundial? ¿Qué pasó con Curazao en ese mundial? ¿Qué pasó con Nueva Zelanda en ese
1: y
0: mundial?
1: Y bueno, que jueguen entre ellos y a ver si se meten dentro de los 32. Y cuando están en los 32, vemos. Y lo insertan a cada uno en cabeza, en los grupos, lo insertan. Acordate que se quedaron muchos afuera que tendrían que haber estado. Hay equipos tradicionales como Rumania, Bulgaria, Hungría, Italia, que tendrían que estar en los mundiales. Pues son animadores de toda la historia. Y sin embargo no pudieron estar. No estuvieron porque no clasificaron. Entonces, esperemos. Yo lo que veo raro es eso de que tienen que jugar un partido en Uruguay, un partido en Argentina, un partido en Paraguay y después irse a Marruecos, a Portugal y España. Eso va a ser una locura.
0: Enrique Uribe dice, señores, las divas ya no ganan. Lo demostró España y Luis Enrique con el PSG. Dos veces. Los que ganan son los equipos donde todos defienden y atacan. Afuera las divas. Messi, Mbappé, James, Cristiano, Dios mío. No, uno no puede sacar del fútbol ni a Messi, ni a Mbappé, ni a James, ni a Cristiano. Ahora, una cosa es que algunos cumplen unos ciclos en selecciones. Caso, por ejemplo, James, yo creo que ya. Y si Messi dice que ya está, ya estuvo. Cristiano igual, dijo que era su último partido,
1: total,
0: el que jugó con Portugal. Pero que de ahí a decir que no, que son unas divas que no hacen nada, hombre, es mucho más lo que le han dado a los equipos que lo que le han quitado a los equipos.
1: Gracias a Dios que está, hay un Messi todavía activo, ¿no? Maravilloso.
0: Y Patricia Parra dice, no puedo creer que sean tan desagradecidos con la selección Colombia. De acuerdo con nuestro nivel futbolístico a nivel mundial lo hicimos muy bien.
1: Claro.
0: No estoy de acuerdo con las críticas a James y a Juanfer. No hay nada que me produzca más orgullo que esos dos jugadores. Son una fantasía, dice doña Patricia Parra.
1: Qué lindo.
0: Respetable, doña Patricia, respetable. A mí me parece que el mundial no fue la gran cosa. Tampoco digo que fue el peor mundial de Colombia, estaría mintiendo. Yo creo que quedaron cosas muy buenas, jugadores interesantes, lo de Puerta un acierto total del técnico, pero el resultado a mí no me gusta. Yo hubiera querido, seguro, haber estado al menos en cuartos de final.
1: Caracol, ¿no? El gran trabajo de AS y de Caracol fue algo magnífico. Te felicito, querido, te felicito porque la rompieron.
0: Gracias,
1: la rompieron.
0: Por supuesto, mucha gente detrás de eso, alrededor de eso. También comandados en radio por Eder Torres y cada uno de los talentos que dieron absolutamente todo.
1: Una crack,
0: doña Beatriz. No, absolutamente felices de lo que ha sido, profe, este mundial para nosotros. Vamos a la pausa y volvemos.

0: Bueno, un temita más, mire usted, de las cosas buenas, profe, de este Mundial. Gustavo Puerta en el once ideal de las revelaciones del Mundial 2026.
1: Maravilloso, sí. Yo lo tengo en el equipo, en mi equipo, el que me gustó, no el que mide cuánto corrieron, cuántos laterales sacaron, cuántos goles hicieron. No, en mi equipo, a la vista, usted a la vista, y lo tengo a...
0: Mire,
1: a Puerta.
0: Esta lista, esta lista, profe, la entrega la agencia AFP. De Francia. Entregó el once ideal de los jugadores revelación del torneo, incluyó al centrocampista vallecaucano de 22 años.
1: Sí.
0: Es que no dimensionamos lo joven que es.
1: Sí, sí, sí.
0: Destacan su estilo de juego y auguran un futuro prometedor para el jugador de Racing de Santander, que se tiene que ir de Racing de Santander, profe, que no puede seguir en Racing de Santander para la próxima
1: temporada. No, pero va a jugar en primera. O sea, Racing de Santander ascendió a primera división de la liga y es momento de mostrarse. Tiene contrato por un año más, no llegó ninguna oferta. Entonces, la oferta que llegó es del Como. Y ofertaban 16 millones y querían 22. Y cerró el Como, no siguió con la operación.
0: Bueno, Orlando Gil en el arco, en este once ideal.
1: Sí, me gusta.
0: Excelente arquero, excelente, fantástico.
1: Sí, sí.
0: O'Reilly de Inglaterra, buenísimo también. ¿Sí? Pau Cubarsí, buenísimo y medio, 19 años, sí. Qué animal. López Cabral de Cabo Verde, 22 años.
1: Sí.
0: Gustavo Puerta, 22 años. De Suecia, un jugador que se llama Lucas Bergvall.
1: Sí.
0: Buadi de Marruecos, 18 años, buenísimo,
1: sí.
0: Ese pelado.
1: Sí, jugó bien los dos primeros partidos, pues se cayó un poquito.
0: Gilberto Mora, 17 años, de
1: sí,
0: México.
1: Sí.
0: Antonio Nusa, Noruega, 21 años.
1: Sí.
0: Diomandé de Costa de Marfil, 19 años. Y Manzambi, me encantó, de Suiza, 20 años, que está en el Friburgo.
1: Sí, maravilloso.
0: Todos buenos, ¿no?
1: Sí,
0: todos
1: sí,
0: muy
1: sí,
0: buenos,
1: sí,
0: profe. Todos
1: sí,
0: muy buenos.
1: Le tengo que dar la noticia del Pereira porque me la está pasando alguien muy amigo de Pereira, Mauricio Vidal, muchas gracias. Me dice que deben la prima, si no pagan la prima los jugadores no viajan a jugar contra Llaneros en Villavicencio el próximo viernes. Pacheco se va a ir del equipo, así que en las dos primeras fechas confirmado el Pereira de local tiene que jugar en otro lado porque la alcaldía no llega a entregar el Hernán Ramírez. Así
0: qué
1: que ahí
0: triste,
1: lo tenés. Llegó un arquero nuevo a Fortaleza hoy. Y te lo tengo que decir. Se llama Barlacina. Llega a Fortaleza. 28 años. Llega libre de Newell's Old Boys. Argentino,
0: bueno. Bueno, pero ve, muy bien. Vamos bien a seguirlo.
1: Sí, porque y Fortaleza la dirige Dieguito Arias.
0: Y Junior está esperando a ver qué pasa con Juan Fernando Quintero. ¿Te parece que se reforzaría bien Junior trayendo a Juan Fernando Quintero o esa historia ya debería superarla, soltarla?
1: Y estaría bien. Y te imaginas, ¿sí? Fridiseschi, Muriel, Juanfer. Parece que Rivas llegó la segunda oferta hoy de Atlético Nacional.
0: Hicieron y también la oferta, va por Vergara.
1: Dubán. Por Dubán Vergara. Estaría bien. Y el Junior se tiene que reforzar. Pero más que nada reforzar ahora para la Libertadores el próximo año. Tiene que armar un equipo con estos jugadores que me estás dando, ¿no?
0: Sí, y América muy poquito en este mercado para todas las obligaciones
1: pero llegó
0: que tiene.
1: Quiñones, nene, a mí me gusta Quiñones y Tomás Ángel
0: sí,
1: la está rompiendo.
0: Bueno, profe, pero
1: los
0: demás
1: el lateral
0: posición,
1: derecho, me gusta.
0: Pero posición por posición, profe, es el mismo equipo.
1: Bueno, pero bueno, dale trabajito. Si llega Paiva, ¿no te gustaría de 9 ahí?
0: No, no le hizo un gol a nadie en el semestre pasado.
1: Pero jugó más atrasadito, pero si juega de 9, Steven Barreiro va a llegar a Millonarios hoy, ¿eh? 32 años, el central que estuvo en el León, que fue compañero de James
0: es
1: en
0: buen
1: el León
0: jugador,
1: de México.
0: Barreiro. Es
1: llega,
0: buen jugador, Barreiro.
1: Llega Barreiro porque se fue el uruguayo, ¿no?
0: Sí.
1: Así que...
0: Y Darwin Machís, me pasa por acá nuestro amigo Santiago de la producción, del Pulso, continuará su carrera préstamo en el Carabobo. ¡Qué decepción,
1: ay,
0: Darwin
1: Dios
0: Machís,
1: mío,
0: de lo flojito que ha venido al fútbol colombiano con cartel!
1: Y Colo Colo no va a Bocinha, llega Santiago Mele al arco de Colo Colo. ¿Qué tal,
0: ¿Y qué pasó con Santiago Mele en México?
1: Y no sé, no lo ponían, viste que estaba de alternativa, fue como tercer arquero en Uruguay, pero tampoco tuvo suerte. 28 años para el arquero del Monterrey que llega al Colo Colo.
0: Bueno, profe, nos vamos. Muchas gracias a todos por estar con nosotros en el Pulso del Fútbol. Nos encontramos en la noche en la polémica. Y ya, para pasar la página del Mundial y empezar a hablar ya de fútbol colombiano, es lo que nos corresponde, y aterrizar a nuestra realidad, que también es bonita, también tiene sus emociones.
1: Oye, Copa Colombia, querido, Copa Colombia, hay un montón de partidos hoy a la tarde, a partir de las 3 de la tarde, mi querido Steven,
0: Sí, ¿cuál va a haber? ¿Pasto Bogotá? ¿Once Caldas de Envigado?
1: No sea tan despectivo, ¿por qué?
0: No, te estoy preguntando, ¿cuál vas a ver?
1: No, ¿por qué? Mire, Independiente Santa Fe, Unión Magdalena a las 3 de la tarde, Nacional Tigres, La Equidad Cortuluá, Cortuluá no, Inter de, ¿cómo se llama? De Palmira, Tolima Quindío, Pasto Bogotá, Once Caldas Envigado y América de Cali, Real Cartagena.
0: Bueno, muy bien, profe. Nos vamos.
1: Chao.
0: Nos vamos. Muchas gracias por estar en el Pulso del Fútbol. Sigan con la programación de Caracol y de AS en Colombia. Chao.

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0: Las 2 de la tarde y 24 minutos.
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aquí vamos iniciando la tarde. Tarde del martes, segundo día de la semana, después de un descanso bastante largo, con puente festivo incluido. Aquí ya estamos listos para llevarles a ustedes buena música, acompañarlo en la programación de La Caliente 88.4 FM, la emisora que te prende. Yo soy Marlon Andrés y te acompaño. Esas dos horas de programación y por supuesto buena música. Saluda a la gente en www.lacalientepaes.com. Y a esa hora de la tarde ya están en sintonía con nosotros desde cualquier región del país. Ya saben que habilitamos nuestro WhatsApp 321-620-6194, 321-620-6194, para que vayan llegando ahí, para que programen buena música y nos hagamos una compañía maravillosa en esa tarde bonita del martes. No te cases, no te embarques, de La Caliente 88.

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0: 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Suena la tarde, suena la Caliente 88.4 FM. Voy saludando a la gente por acá, del sector de la Mesa del Alcázar, que por ahí reportan sintonía. Ahí van activos con nosotros. Me piden buenas canciones, buena música y por supuesto suena la tarde maravillosa. Es el martes, segundo día de la semana.
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1: Las 3 de la tarde y 20 minutos.

0: avanzamos en esta tarde de La Caliente, que es martes, segundo día de la semana. Bueno, ya tengo la programación por acá de los partidos de hoy, martes 21 de julio, para que estén pendientes ahí todos los hinchas del fútbol. Es el torneo de la Copa del Play. Y es el partido, los partidos de ida, mejor dicho, para que los tengan en cuenta. A las 4 de la tarde juega Atlético Nacional versus Tigres. A las 4 de la tarde. Internacional de Bogotá versus Internacional de Palmira. Son los partidos que van a las 5 de la tarde. A las 6 de la tarde va a estar jugando Deportes Tolima versus Deportes Quindío. El Deportivo Pasto recibe al Bogotá FC a las 7 de la noche. El Once Caldas a las 7 de la noche también estará jugando contra Envigado Fútbol Club. Y América de Cali a las 7 y 30 de la noche recibe al Real Cartagena. Recordemos que la Copa es la competición que enfrenta a los equipos de la A con los de la B. Entonces, ahí está. Para que se programen de una vez, por ejemplo, los hinchas de la América a las 7 y 30 de la noche. Va a estar jugando el equipo de la Mechita a las 7 y 30 de la noche. América de Cali versus Real Cartagena. Otro partido interesante a las 4 de la tarde. Atlético Nacional versus Tigres. Son los partidos interesantes de esta fecha de la Copa del Torneo del Play. Es la tarde de La Caliente, 88.4 FM. 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
3: Quiero contarle, mi hermano, un pedacito de la historia negra, de la historia nuestra, caballero.

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2: Avanza la tarde con la caliente 88.4 FM, es el martes. Para saludar a gente y oyentes que reportan sintonía a esta hora de la tarde con nosotros en el 321-620-6194. La gente del Cañón del Símbola. Por acá reportan sintonía a esta hora de la tarde. Más oyentes por ahí. Activos con nosotros desde Insa, los vecinitos de Insa. ¿Piden algo de música popular? Hágale. Más oyentes por acá a esta hora de la tarde. Pan de Azúcar me dice por acá reportando sintonía. Colócame un vallenatico, listo. Con muchísimo gusto, eso va. Recuerda que estoy activo en el 321-620-6194. También usted puede reportar sintonía, pedir buenas canciones, buena música. Y ahí nos vamos acompañando con mucho gusto. Es la tarde de la caliente y suena la música.

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que me salió a hacer la canción que yo no estaba tocando por acá. Como dice por ahí usted, mi amor. No me toque ese vals porque me mata. Un cigarrillo, listo, mi amor, ya se lo ve, pero además sino que se me fue por acá.

0: suena, cómo suena. 21 minutos, mi gente linda, mi gente chévere, espectacular. En este momento, saludo súper grandísimo para todos ustedes. ¿Cómo estamos por aquí? ¿Cómo estamos por allá? Más alebrezones que nada, ¿sí o qué? Hola, ¿qué más? ¿Cómo estoy? Siempre me encanta que estemos ahí como siempre en sintonía. Ya saben que a partir de ese momento comienza la tripleta. Programación súper espectacular, programación súper chéverísima para toda la gente que en este momento se encuentra en sintonía. Para nuestros oyentes que siempre están en los diferentes barrios, en las diferentes veredas. Hola, buena tarde. Y de parte de la Gigi Surresti, ¿cómo dice? Con todo el amor, con toda la sabrosura, con toda la dulzura. Esa soy yo, la Gigi Surresti, quien los acompaña todos los días de lunes a viernes, a menos que no haya puente incluido como el de ayer, ¿sí o qué? 4 de la tarde hasta las 6 de la tarde, aquí estamos a través de La Caliente, ¡sí suena! ¡Sí suena! ¡Sí suena!
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0: 4:22 minutos. Programación súper chéverísima. ¿Te vas a conectar conmigo, sí o no? ¿O dejamos así? No hacemos más por más. ¡Ay, Dios mío, bendito! Saludos en este momento para Jennifer. Saludos en especial para toda la gente que se encuentra en todos los diferentes barrios y veredas que están disfrutando a través de La Caliente. Aquí estamos a través de La Tripleta. Ya saben ustedes, programa tu canción favorita con La Caliente. ¡Sí suena!

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Esa es nuestra super invitación que le estamos haciendo. 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

0: 53 minutos, aquí está sonando caliente. La que te prende, la que te pone en ambiente y la que te pone toda tu programación favorita en esta tarde de martes.
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0: Una tarde deliciosa, una tarde alegre, una tarde bastante contentosa, como dice usted por aquí, amor. Tengo cantidades de canciones también para solicitar, para complacer. Simplemente llama ya. Comunícate ya. Dime cuál es esa canción que tanto te gusta, que con mucho gusto estaré para complacerte. Listo. Quiero saludar muy grandemente a toda la gente que se encuentra en todos los barrios, en toda la Pereza, en el barrio Bello Horizonte, en el barrio Centro, como estoy en el barrio Panamericano, como me están escuchando en Alto Vinamá. Saludo para ustedes. 4:54. Disfrutando a través de la caliente, la caliente, la caliente, la caliente. ¡Ahí!
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0: 4:54 minutos, así estamos. En este preciso instante saludándolo también desde distintos partes, sectores, desde la ciudad de Popayán. Me están escuchando a través de la aplicación. Muchas, pero muchas, pero muchas gracias. La idea es de que ustedes también se comuniquen. La idea es de que ustedes también entren a participar de esta excelente programación que la estamos entregando de parte de La Caliente. ¡La tripleta sí suena!
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0: esa música que ustedes también están buscando, que ustedes también me están solicitando. Con mucho gusto, aquí estamos para complacerte hasta las 6 de la tarde. Eso sí, ¿cómo suena?
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0: Esa es la tripleta. De las 4 de la tarde hasta las 6 de la tarde, ustedes simplemente tienen 2 horas consecutivas para solicitar su canción favorita. Llámese si es popular. Pal chuper. Llámese si es una música, bueno, pongámosla así, un tropical, puede ser, ¿no es cierto? O una tecnocumbia 100% caucana, que suena. Así sencillamente le queremos una canción como la que acabamos de escuchar, ahí, un vallenato, que viva el vallenato. 21 minutos. 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Ahí está. Para que vea. Para que sienta. Para que solicite su canción favorita, que porque con mucho gusto aquí te estaré complaciendo. Apa esa, apa esa. Hola, buenas tardes. Te pongo la canción Mal Amor de Luis Alberto Posada. Muchas gracias. Saludos desde la vereda. Chica Q, no, un saludo muy especial para ustedes. Chica Q, llama por ahí la canción. Saludo súper especial para todos ustedes. Claro que con mucho gusto que te voy a complacer hasta las 6 de la tarde. Aquí está el señor Jason Jiménez. Se acabó. ¡Ay!
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0: que ustedes también me están solicitando a través de nuestra línea. Un agradecimiento súper grande para toda la gente que está en este momento. Bueno, más adelante ya vamos con Amal de Amor de Luis Alberto Posada. Por lo tanto, amor, sigo saludando a toda esa gente linda que en este momento se conecta con nosotros a través de La Caliente 88.4 en esta tarde de martes. 5:28 minutos. Si suena, si suena.
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mucho gusto quizás también saludando a toda la gente que en este momento se conecta con nosotros desde cualquier parte, en cualquier lugar. Ahí estamos a través de La Caliente. Sí suena, sí suena. ¿Cómo suena? Para acá nuestros oyentes también que se encuentran en sintonía, disfrutando de una tarde deliciosa. Muchas gracias. Un agradecimiento súper grandote, inmenso por acá. Saludos para la gente. Chica Q. Saludo súper especial para todos ustedes. ¿Qué más? ¿Cómo están? En este momento se encuentra Jennifer también. Hola, Jennifer. ¿Qué hace fuera de hacer nada, mujer? 5:51. La idea es de que todos los días nos encontramos a partir de las 4 de la tarde hasta las 6 de la tarde a través de La Caliente. Si suena, saludándolos a todos ustedes, a nuestro público, a nuestra gente de la mesa de Belalcázar. Saludos súper grandotes, inmenso. Y nada, ustedes ahí están para seguirlos complaciendo y con mucho gusto aquí que tenerles todas esas cantidades de canciones y canciones, como es un vallenato, como suena. O un popular pal chupe rechupe, y que diga. Una bonita y música tropical, así como nos encanta a los colombianos. Ahí, 5:52, aquí estamos a través de la triple.

Leonor López nos dejó como las canciones también para seguirlo recordando. Y qué mejor que está. ¡Ay, qué vale mi cumbia! 5:56 minutos, un agradecimiento muy grande a toda la gente que siempre ha estado con nosotros en sintonía. Ya saben que con la Gigi Surresti nos volvemos a escuchar mañana, si Dios lo permite, en punto de las 4. Nuevamente volveremos a estar aquí con esta buena programación de la tripleta. Agradecimientos mil a toda la gente que ha estado con nosotros desde muy temprano en sintonía. Gracias, gracias, gracias. 5:56. Un abrazo enorme, feliz y bendecido resto de tarde, noche, feliz y bendecido.

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0: a que se acabó.
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1: De la tarde y 45 minutos.
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